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6: Hola, soy Kile Castillo. En los próximos segundos te actualizamos los hechos más importantes que marcan la agenda de hoy.
7: Le saluda Alexis Ponce.
6: Auditoría interna en el Ministerio Público. El fiscal general Gabriel García Luna anunció una auditoría interna para evaluar la gestión de casos tramitados durante la administración de Consuelo Porras. También informó que se realizará un análisis de riesgo para revisar y reducir el esquema de seguridad asignado a la exfiscal.
7: Detalles del subsidio de energía eléctrica. El INDE mantendrá el subsidio de la energía eléctrica para usuarios con consumos menores a 100 kilovatios hora al mes durante mayo a julio. El beneficio cubre entre el 19 y el 54% de la factura, con un presupuesto anual de 900 millones de quetzales.
6: Homenaje a Lewandowski en Barcelona. El Barcelona venció 3-1 al Betis en el Camp Nou, asegurando un récord de victorias como local en la temporada. El encuentro fue la emotiva despedida de Robert Lewandowski, quien finaliza su contrato este verano tras 4 temporadas y 119 goles.
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0: 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Buenas tardes, noches, equipo. ¿Cómo estamos? Feliz lunes, lunes 18 de mayo. ¡Qué rápido! 6:10 p.m. Si me escuchan hablar raro, de nuevo, una disculpa. Ahora sí ya tenemos las carías, las meras puestas en nuestra boquita. Entonces todavía traemos entre dormida la boca, ya saben, entre que siento hormiguitas y medio no siento el labio, pero lo importante es que ya andamos por acá con todos los poderes, con toda la actitud, para pasar por acá 3 horas de show muy alegres, 3 horas para disfrutar el tráfico, 3 horas también para programar buena música y sobre todo para platicar con ustedes. Cuéntenme qué tal el fin de semana. ¿Qué se sintió ese sabadito de haberle ganado a Shela 4-1, mucha, qué locura? Por ahí también estuvimos en el estadio, estuvimos trabajando. También estuve con ustedes en la mañana el sábado, si no estoy mal. Ajá, sí. Estaba pensando y dije domingo no he hecho ningún enlace, no. Pero, ajá, sábado estuve también por ahí con ustedes en el colegio, en un colegio, el Prado estuvimos por ahí. Entonces fue fin de semana de trabajar. ¿Qué tal ustedes? Espero que súper bien. Ya saben que por acá, bienvenidos al WhatsApp con una nota de voz, algún mensaje escrito. Cuéntenme qué canciones vamos agregando de una vez, qué áreas de la ciudad hay tráfico, qué otras áreas no hay tráfico. Cuéntenme en una notita de voz. Así que bienvenidas y bienvenidos. Mi nombre es Jos Mayen, con ustedes hasta las 9 de la noche. Bienvenidos.

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1: 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Uy, qué buena canción, mucha. Por ahí teníamos a Selena Gómez con Who Says. De verdad que a mí como me gusta, no sé si les he dicho en alguna ocasión, pero esa justo la usé como para mi video de 15 años. Ya saben, cuando uno escoge sus canciones y pone sus fotitos desde chiquitito hasta grande. Bueno, pues para ahí la usé también. Entonces trae buenos recuerdos. Pero bueno, 6 de la tarde, 15 minutos. ¿Cómo están ustedes allá afuera? Espero que súper, súper, súper bien. 37559490 es nuestro WhatsApp para que te comuniques con nosotros y para que nos contes por ahí qué canciones vas a ir agregando. Contanos también cómo está el tráfico, contame cómo te fue hoy en la oficina, en el Uber, en el taxi, las ventas, en lo que hayas hecho, las mejores de las vibras y por supuesto qué canciones vamos a incluir. De verdad que las canciones es lo más importante acá en la playlist de 949 Interactiva, entonces contame que con todo el gusto y el placer del mundo te vamos a ir incluyendo ahí lo que querrás escuchar. Así que también 949 Radio en todas las redes sociales, en todas las redes sociales nos encontrás de esa manera, como 949 Radio, y por ahí nos seguís, nos conoces, nos das like y demás, un poquito de lo que puedes encontrar en ese mar de las redes sociales. También los teléfonos en cabina, 2411-2009, para que también llames por acá a la cabina, nos contés por acá qué vas a querer, dónde estás todavía sin la oficina, si seguís por ahí trabajando, si ya vas de camino, si ya estás en tu casa descansando, porque también se vale. Así que, por supuesto, 949.com.gt, si tú estás en el interior o en el extranjero. Siempre es bien bonito recibir mensajes, que les digo yo, de Cobán, de Petén, de todos esos lados, de Reu, que nos escuchan mucho. Entonces, gracias por 949.com.gt y por siempre andar interactuando también por esa vía. Así que, vámonos con otra canción, vámonos con algo bueno para acá a la playlist, algo de Madonna. Madonna con Sabrina Carpenter, que junte, ¿no? O sea, a mí creo que nunca me hubiera pasado en la mente escuchar a estas dos juntas, dos grandes estrellas, dos grandes artistas, dos grandes mujeres, y aquí sí que el girl power, así que bring your love en la playlist de 949 Interactiva.

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2: Buenísima canción, Chanel. 6 de la tarde con 25 minutos. Vamos a leer por acá de lo que andan mandando a través del WhatsApp. Todo lo que andan platicando por acá. Por acá dicen: Joss, buenas noches. ¿Me podrías poner la canción de Sabrina Carpenter, On My Way? Atentamente, Bianca de Ciudad Real, zona 12, Villanueva. Uy, el pueblito. Yo le digo el pueblito porque yo viví toda mi vida en Villanueva. Entonces, es mi pueblito. Ajá, yo le digo mi pueblito. Pero bueno, también por acá dice Hot Summer Night de David Tabaré, ¿ok? Si no la... ok, vamos a buscarla. Con muchísimo gusto la vamos a incluir. También por acá dicen: Dios, buenas tardes. Te escribe Pablo Orozco desde la zona 4 de Misco, El Naranjo. Por si puedes poner Sit Next to Me de Foster the People. Buena prora. Con mucho gusto por acá la vamos a incluir, la vamos a buscar. También por acá dicen: quiero sacar algo. Ok. Hoy todos los que vivimos en San Lucas estamos alados. Dice: accidente en la mañana, 4 horas para llegar a mi trabajo, y me acabo de enterar que hay otro para subir. Dice: adiós a mi camita. Federico Villagrán, saludos Federico, que estés muy bien, mucha paciencia, gracias por llevarnos por ahí en ese tráfico tremendo de San Lucas, que sabemos que normalmente es así, pero claramente hay días más difíciles que otros. Entonces, por ahí mucha paciencia, y contame si querés alguna canción agregada a la playlist. Aquí tenemos una nota de voz, escuchemos qué dicen acá.
3: Hola, hola, buen turno. Lástima, va, que perdió Michela, pero ni modo, va. El otro año será. A ver si me compartes en una rolita, pues. Aquí voy a girar batres, hay un cachito de cola. Gorillaz o Linkin Park, pues.
2: Con mucho gusto por acá, ya vamos a incluir algo de Gorillaz. No, pues yo feliz, yo la verdad feliz que no hayan ganado, pero no pasa nada. Ustedes saben que acá todos somos amigos. Todos somos este círculo de confianza que tenemos en la noche de 3 horas. Por acá dice... vamos a ver, ¿qué tal estás? Gustoso de saludarte y también de escucharte. Te cuento que aquí vamos en la cola de la salida de Amatitlán y esto está pésimo. Gracias por acompañarnos en estas colas tremendas. ¿Será que me puedes complacer con la canción Porfis de Damiano David y Talia Nile Rogers, Talk to Me? Ok, con mucho gusto, ya se viene por acá Talk to Me, incluidísima de una vez, para que ustedes estén ahí tranquilitos. También nos andan pidiendo Closer de Change Smokers. Saludos para LD, se tienen el WhatsApp. Saluditos, LD, pero ustedes saben quiénes son los que piden las canciones. Así que miren, pues vámonos primero por acá con algo de Dua Lipa y ya luego vamos incluyendo poco a poco todo lo que ustedes quieren. ¿Les parece?

algo de gorilas? Por supuesto que sí, porque ustedes lo estaban pidiendo, porque ustedes por ahí andaban solicitando algo de gorilas. Ya se fue por ahí en la playlist 37559490. Si vos también querés incluir algo, ya sabes que con todo el gusto y el placer del mundo por acá te lo vamos incluyendo. Yo feliz y contenta de estarte leyendo por acá a través del WhatsApp. También me estaban preguntando por acá si podíamos incluir Call Me Maybe de Carly Red. ¡Hala! ¡Qué buena canción! 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Esa es, ¿verdad? Con mucho gusto por acá la vamos a buscar y te la vamos a incluir, mucha. ¿Hay alguien allá afuera que haya usado carías en su momento? ¿O que tenga carías ahorita puestas? Que me cuente, porque yo me siento bien extraña. O sea, se ven lindas y todo, pero me siento como rara, ¿saben? Es como, como tener nuevos dientes. Es como ser otra persona. Es raro. Pero si alguien allá tiene por ahí la experiencia, porfa, porfa, porfa, porfa, que se comunique al WhatsApp y platicamos, ¿les parece? Vámonos con algo de Bruno Mars y se viene el corte súper, súper rápido y regresamos a platicar.

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Uy, qué buena canción, Jennifer López y David Guetta con Save Me Tonight. Ya hemos hablado en un par de ocasiones que esta canción habla de literalmente lo que dice la canción, que es lo que dice el nombre de la canción, Save Me Tonight, que es Sálvame Esta Noche. Entonces Jennifer López la hizo cuando tuvo uno de sus tantos divorcios, ¿verdad? Entonces, cuando se estaba divorciando con Marc Anthony, dijo que hizo justo esta canción. Creo que fue Marc Anthony. No, fue Ben Affleck. Olvídenlo, que Marc Anthony, Ben Affleck. Fue cuando se separó de Ben Affleck, cuando ella hizo esta canción. Entonces, 10 de 10 para esas rupturas amorosas que hacen buenas canciones en los artistas. Pero bueno, ¿cómo van ustedes allá afuera? Espero que el tráfico ya haya bajado. Por acá me estaban diciendo que la parte de San Lucas sigue igual. Entonces, que nos cuentan cuál fue el accidente, cuál fue la situación que estuvo ahí para que todo siga de esta misma manera. Por acá dice... esa dolorosa la apuesta de Carías. Dice, que sí es dolorosa la apuesta de Carías. Miren, para serles honesta, sí. No sé cómo explicarles, no sé cómo decirles. No es que las carías como tales duelan, pero el proceso, ¿saben? La cortada de encías, que se acuerdan que yo vine también así un día, que vine como 20 minutos tarde porque no me dejaba de sangrar la encía, y yo se los conté, y hasta le tuve que escribir a mi jefe que yo iba tarde. Entonces, el proceso de sí es un poco doloroso, ese corte de encías, la hora de tomar las medidas para las encías, porque tienen que quedar bien y hacen detallitos, entonces ahí ya te pulen el diente un poquito. Y hoy la apuesta no fue dolor, sino que fue la sensibilidad del diente, porque como tu diente está un poco sensible y yo soy hipersensible en los dientes, para decirles que nunca en mi vida, si nunca, nunca, nunca, nunca, jamás, nunca he mordido yo un helado con los dientes enfrente o algo que esté frío, jamás, jamás. Entonces, imagínense, yo tengo hipersensibilidad encima de todo. Entonces, sí, sí les diré. Como aquí somos transparentes, acá también dicen, yo tuve carillas y mala experiencia. Mejor me coloqué coronas, que es mejor experiencia. Las carillas no puedes morder duro porque se te quiebran o se te zafan. En plena reunión y me quedé sin carillas enfrente de todos. Orlando, mi nombre, dice, utilizo coronas de... circonio color blanco. Es un lujo y no son caras. Mismos precios que las carillas, solo que abrazan completamente el diente. Miren, es bien interesante, porque yo me estuve informando súper bien acerca de este proceso. Y ahí están las carillas que son de... las que me colocaron a mí, que son de porcelana, si no estoy mal. Ya se me olvidó, sí, carillas existen. Las carillas de porcelana. Y también están las otras, que son... ¡Hala! ¿Cómo se llaman? ¡Hala! Me había dicho el doctor. Hay otro material de resina. Ahí está, las de resina, ya me recordé. Las de resina dicen que son un poquito más complicadas, porque las de resina, si se quiebran, tienden a cambiar de color, se ponen como chiclosas, etcétera, etcétera, etcétera, etcétera. Y con las de porcelana, que fue la que yo usé, dicen que todo bien, puedes morder duro. Hasta incluso yo le dije, mire, si me pegan, se me cae alguna caría. Y me dice, ¿pero por qué te van a pegar? Y yo, no, tranquilo, o sea, no es que yo sufra de abuso, sino que hago box. Entonces, en algún momento, un mal golpe, y me dice, no, o sea, es como tu diente. Eso sí, si se te cae tu diente, se te va a caer la caría, pero como tal, es igual que tú tuvieras tu diente. ¡No sé! Por acá me estaban diciendo que son mejor las de resina. Sí, las de... No, creo que a mí... Miren, no sé si fue por... Es cerámica, tienen razón. Miren, va a preguntarle bien ahorita a mi dentista si me puso de porcelana o me puso de cerámica, porque alguna de estas dos fueron las que él utilizó. Por acá dice, puedo ver cómo te quedaron las carillas, dice. Hola, yo tengo carillas de mármol y la verdad son muy buenas, ni parece que fueran falsas. A mí no me dolieron, lo que sí es siempre que son incómodas. ¡Hala, miren, qué cool! Amiga, ¿puedo ver tus carillas de mármol?
Ala, los quiero mucho, muchas gracias por no dejarme sola. Ya las estoy viendo, por acá en tu foto medio se ven y se te ve linda tu sonrisa. Hermosa, hermosa, la verdad es que sí. Amiga Lau Archila. Gracias por no dejarme sola en esta situación. Mucha, de verdad que hoy me he sentido un poquito así como rara, diferente por la sonrisa, porque obvio me veo diferente, pero todo para bien, todo para bien. Ahorita vamos a seguir leyendo las experiencias con las caries de ustedes, porque las de Marvel no las había escuchado, entonces está bien interesante. Vamos con algo de One Republic y volvemos.

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2: En las relaciones de pareja se debe cultivar las individualidades como en una orquesta, donde cada músico escucha al otro, se adapta y a veces se sacrifica en su propio protagonismo para que la melodía conjunta sea perfecta. El nosotros en una pareja se construye cuando ambos miembros se abren a la vulnerabilidad y la comunicación. Hablar de sus propias necesidades individuales, pero también las necesidades de la pareja. Eso es crucial. La comunicación es el director de esta orquesta. El equilibrio entre el yo y el nosotros se logra en ese intercambio dinámico. Hay momentos para el espacio personal y momentos para unidad absoluta.
3: Soy el Padre Juan Carlos de HablarConJesús.com para 949 Interactiva.
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5: Hola, soy Pilar Castillo. En los próximos segundos te actualizamos los hechos más importantes que marcan la agenda de hoy.
6: Les saluda Alexis Ponce. Pronunciamiento de la Unión Europea. La misión de la Unión Europea celebró la toma de posesión del fiscal general Gabriel García Luna, calificando el proceso como apegado a la Constitución. La entidad señaló que este cambio representa una oportunidad para fortalecer el Estado de Derecho y erradicar prácticas de criminalización.
5: Extradición de Alex Saab. Venezuela extraditó a Estados Unidos al empresario colombiano Alex Saab para enfrentar cargos por presunta corrupción y lavado de dinero. Saab, señalado por colaborador cercano del gobierno venezolano, está acusado de participar en esquemas ilícitos vinculados a contratos estatales de vivienda y distribución de alimentos.
6: Error arbitral afecta a Neymar. En el fútbol brasileño, un error del cuarto árbitro provocó la sustitución inesperada de Neymar en el partido que el Santos perdió 3-0 ante Coritiba. El oficial mostró por equivocación el dorsal del astro, lo que desató la protesta del futbolista y su posterior amonestación.
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Qué buena canción teníamos por ahí, Demi Lovato con Sorry Not Sorry. Buenísima canción. Platicábamos por acá de las encías y de las encías, ¿verdad? De las carías. Y salieron varios comentarios por acá a través del WhatsApp. Que ustedes, hasta una dentista me estaba comentando que si tenía alguna duda, si tenía algo que tuviera por ahí yo la incertidumbre, con muchísimo gusto le preguntara, pero no. Realmente le estaba comentando que es más estético, más lo que me preocupa, que ahora se me ve el diente debajo, que antes no se me veía, porque ahora están más grandes los dientes. Entonces les decía que era nada más eso, que realmente yo ya me había informado del trabajo de este dentista. Y créanme que si yo no hubiera visto a varias chavas que le dejó lindo sus dientes, que de verdad también son influencers, también trabajan en medios, les juro que yo no hubiera tenido así la... No sé, el afán tal vez de quererlo hacer tan rápido, o también la seguridad de que iban a quedar bien. La cuestión es que gracias a todos por ahí, a Lau, que Lau me mandó la bonita foto, que ella también se hizo sus carías, pero ella me estaba contando que ella se las hizo en los Emiratos y que tenía por ahí una cuestión con sus dientes. Entonces ya había pasado mala experiencia acá en Guate, pero que se fue a los Emiratos Árabes. Amiga, yo te veo, te observo y te respeto, porque no lo hiciste acá en Guate. Entonces, bien por ti, la verdad es que sí, me gusta eso. La próxima que yo me ponga Botox, voy a decir, me fui a poner a Botox a Colombia, o algo así, ya saben, o me fui a operar a Colombia, porque ya nada más lo que me falta de ahorita de tunearme, creería yo que sería el cuerpo. De ahí ya me toqué los dientes, ya me metí aguja en la cara. No estética, claramente, sino medio invasivo, como les he contado. Pero bueno, por acá cambiando de tema, ¿cómo van ustedes? ¿Cómo siguió el tráfico? ¿Cómo siguió por ahí la cosa en las calles de Guate? Por favor, pásenme la info. Zona 10, zona 9, zona 11, carretera El Salvador, San Cristóbal, todos esos lados que se ponen bien complicaditos a esta hora. Vámonos con algo de Cat Size. ¿Cómo me gusta esta canción? Hands up, Gabriela, porque yo me llamo Gabriela. Ajá, ok, por si no sabían, mucho gusto. ¿Dónde están las Gabrielas allá afuera?

algo de Coldplay por acá en la playlist? Claro que sí, con todo el gusto y el placer del mundo para todos ustedes, porque ustedes lo estaban pidiendo también a través del WhatsApp. Acá nos están diciendo, escuchando a todo volumen, porfa, la canción de Wanna Be Yours. ¡Hala! Pero esa es de I Wanna Be Yours, I Wanna Be Yours. San Juan Comalapa. Saluditos a Agustina hasta San Juan Comalapa. Gracias por escucharnos a través de 949.com.gt. De verdad que yo siempre súper feliz de compartir con ustedes a través del WhatsApp. Así que si nunca lo has hecho, comunícate a través del 37559490. Por ahí tenemos nuestra vía más directa, en donde tú nos puedes pedir canciones, nos puedes contar qué estás haciendo, dónde estás y seguís trabajando. Hay mucha gente que todavía a esta hora sigue trabajando, entonces yo los acompaño pues en esas actividades nocturnas, en esos turnos nocturnos que nos toca, porque por acá saben que igualmente yo los acompaño hasta las 9 con todo el gusto y el placer del mundo, y por eso mismo les traigo dos regalos. 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Así que vámonos por acá con algo de Somber. Vamos a seguir con la playlist y luego seguimos con una competencia. ¿Estamos?

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0: Uy, qué buena canción. Por ahí teníamos a Noah Kahan con The Great Divine. Algo nuevo en la playlist. Algo emergente que es de nuestra playlist. La música emergente que tenemos para ti, para que disfrutes de todo un poco. Lo prometido es deuda. Por eso mismo nos vamos con una competencia. Estamos 37559490 para que vos también votes por tu favorita. Nos contés qué canción de estas dos vas a elegir. Como tal, un semáforo. Un semáforo dándole luz verde o luz roja. Ya saben que de esta manera. Por acá, quiero saludar a Débora. Débora, Débora tan linda que estuve compartiendo con ella el sábado cuando fui al colegio este que les mencioné. Cuando estuve haciendo enlaces con ustedes, conocí a Débora. Débora por ahí estuvo acompañándome en el parqueo. Entonces, Débora, abrazote y besote para ti, amiga. Qué alegre que andes disfrutando por acá la playlist de 949 Interactiva. Pero bueno, ahora sí, luz verde o luz roja como tal, un semáforo. Y a través del WhatsApp mandas tu nota de voz. Únicamente notas de voz, porfis, porfis, porfis. Porque ya saben que muchas veces se nos van ahí los votos escritos. Aunque sí, mire, si es así de fuerza mayor y solo si no pueden mandar, les cuento el voto. ¿Les parece? Opción número uno, se viene por acá Maroon 5 con Maps.

0: Beatles, Maroon 5, Linkin Park, Linkin Park, Maroon 5. Vamos a ver por acá, ustedes deciden luz verde o luz roja. Opción número 1, Maroon 5 con Maps. Y opción número 2, Linkin Park con Waiting for the End. Así que tú tenés el poder en este momento, en este preciso instante, de decirme cuál canción querés que suene. Opción número 1 u opción número 2. Así que escuchemos por acá qué dicen.
1: Luz verde, Maroon 5.
0: Maroon 5 lleva su primer voto, 1-0.
2: Mi voto es para Maroon 5. Maroon 5.
0: Maroon 5 lleva la delantera con 2-0.
3: Hola, hola, te saluda Cristian acá en carretera y mi voto es para la número 1, Maroon 5, por favor.
0: 3-0, qué locura, yo creí que ahí aunque sea Linkin Park se iba a quitar el 0.
1: Luz verde para Maroon 5.
0: Opción número 1. 4-0.
4: Maroon 5 lleva.
5: Vamos con Linkin Park.
0: Ok, ahora sí, 4-1.
6: Linkin.
0: Ok, 4-2. ¿Será que toma hace la remontada?
7: Luz verde para Linkin Park.
0: ¡No! 4-3, equipo. ¡Qué locura! ¿Un voto más? Ni por ahí hace la respectiva remontada Linkin Park. Pero creo que ya llegamos al final de las notitas de voz. No se vale votar dos veces, equipo, por el mismo. Así, legal. Ganó Maroon 5. Me disculpan a los que mandaron ahorita otra vez nota de voz encima de la de Linkin Park y ya habían votado. Lo lamento, pero ganó Maroon 5. Vámonos con esta buena canción que se llama Maps en la playlist de 949 Interactiva.

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1: interactiva. 7 de la noche, 44 minutos, mucha. Y desde que entré, me estaban preguntando, Joss, ¿ya dieron los ganadores de Ed Sheeran? Y sí, creo que en cada turno lo tuvieron que haber avisado, pero por acá yo se los notifico. Yo acá tengo a los ganadores, así que si tú participaste, pendiente, por favor, porque puede ser que esté tu nombre por acá. Miren, ahorita me estaban preguntando, Joss, ¿tú no estarán regalando entradas para Ed Sheeran? Mi linda amiga hermosa, Suseli, llegaste bien tarde. Ay, ¿cómo te explico que las estuvimos regalando la semana pasada? Y hoy tengo que dar ya los ganadores. Así que, de antemano, muchísimas gracias a todos los que participan en nuestras actividades de 949 Interactiva. Mucha de verdad, bienvenidos. Créanme que todo lo que hacemos acá es bien transparente, de verdad. O sea, es bien legal. Es de verdad de las personas que participan, entonces anímense, si nunca lo han hecho, háganlo, porque de verdad pueden ser así como ahorita, alguno de los ganadores para el concierto de Ed Sheeran, o para los próximos que se vengan, o para las próximas cosas que tengamos, así que ¡chananana! Vamos con los ganadores, ahora sí, Camila Victoria Alvarado Pineda, Daniela Fernanda Alvisures Marroquín, Eddie Estuardo Estrada Robles, Lisbeth y Belesi Arevalo Girón, Salma Rebeca Gonón González, Santiago Cuchulic, Víctor Abraham Ambrosio y Samantha Nicole López Herrera. Voy de nuevo. Son 8 ganadores, ¿ok? Camila Victoria Alvarado Pineda, Daniela Fernanda Alvisures Marroquín, Eddie Estuardo Estrada Robles, Lisbeth Arevalo Girón, Salma Rebeca Gonón González, Santiago Cuchulic, Víctor Abraham Ambrosio Higueros y Samantha Nicole López Herrera. Estos son los 8 felices ganadores que se van a ir a ver a Ed Sheeran gracias a 949 Interactiva. Mucha, de verdad que me alegro muchísimo que hayan participado y que hayan ganado. Les recuerdo, un día antes del evento se les estarán enviando las entradas por WhatsApp. Ojo, porfa, no se vayan a desesperar, no vayan a decir, los de 949 son bien mentirosos. No. Un día antes del evento les estaremos enviando sus entradas vía WhatsApp. Por esto es bien importante cuando yo les digo que compartan sus datos. Sus datos son indispensables en esto, mucha, de verdad. Así que si ganaron, felicidades. Si no ganaron, para la próxima será, de verdad. Ya me mandaron por ahí, qué triste, no gané. Dice, ala, lo siento. Pero si hay algún ganador o ganadora por allí afuera que lo haya mencionado, que se reporte, por favor, porque se va a ir a ver a Ed Sheeran. Y si no, cuéntenle y pásenle el chisme.

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3: ¡Hala! ¡Qué buena canción tenía! ¡Uy! Muchísimo de no escucharla de Demi Lovato con Skyscraper. Sí, ¿verdad? Skyscraper. Like a skyscraper. Ajá, Skyscraper, ahí está. Demi Lovato con Skyscraper. Buenísima canción, mucha, de verdad que me gusta muchísimo. Si no han visto el video, ¡hala! Me recuerda a esos videos que me encantaba ver. No sé si ustedes veían HTV Music, que era un canal al igual que Telehit, al igual que a la que otros sabían. Era Telehit, HTV, Bandamax, pero Bandamax no está adecuado que se los mencione ahorita. Y no me recuerdo qué otro, pero justamente me recuerdo de verlo en estos canales cuando estaba de moda el ver los videos de música en la televisión y era ¡wow! ¡Qué increíble! Pero bueno, ¿cómo están ustedes allá afuera? Espero que súper, súper, súper bien, mucha, hablando de todo un poco, de verdad. ¡Hala! No sé si vieron el finde que pasó. Hay algo que podemos debatir. Lo vamos a debatir, no lo vamos a... Bueno, es que sí es malo, mucha, es que de verdad... Creo que como sociedad de Guate nos falta mucha educación, muchísima educación. No sé si vieron que una entidad, una empresa, hizo una actividad en Pasos y Pedales el fin de semana y se volvió una locura. Estaban dando estampitas y álbumes del mundial y terminó siendo un desastre, mucha. Un desastre que les digo que todo mundo se estaba... pegando, todo el mundo se estaba tirando encima de todo el mundo y se terminaron robando las estampitas y los álbumes que estaban dando, pues, esta dicha empresa para toda la gente que llegara a hacer intercambio, para la gente que tal vez no tiene esa posibilidad o no ha tenido la posibilidad de tener un álbum y tener más estampitas o terminarlo de llenar, pues... ¿Me entienden? De ese lado estaba, pues, para esa actividad, para toda esa gente que le gusta convivir, pero convivir sanamente. Resulta que mucha, hasta la policía tuvo que llegar para echar gas lacrimógeno. O sea, fue totalmente un desastre. ¿Ustedes se enteraron de esto? ¿Ustedes vieron estos videos en redes sociales? Porfa, fue algo que se estuvo hablando bastante. Si no lo viste, yo con mucho gusto por acá te comparto... un video que fue muy viral, en donde la gente se ve que se están empujando, se están tirando, dejan hasta zapatos, dejan cosas ahí tiradas, porque obviamente después se van corriendo. Pero 37559490, si tú quieres ver estos videos, en donde fue una locura el fin de semana haciendo el intercambio y regalando dicha empresa estampitas y álbumes del mundial, y terminó en que llamaran a la policía y con gas lacrimógeno para poder calmarlos. Pero bueno, vamos por acá con algo de Amy Paula y regresamos para seguir platicando. Si no has visto el video, con mucho gusto te lo mando. Y si igualmente querés saber del chismecito, acá te lo mandamos.

Algo de Tame Impala con Dracula. Cómo me gusta esta canción, mucha. Ya les estoy mandando el video a las personas que no lo han visto. De verdad que, ala, algo bien loco. Algo bien loco porque creo que si nos ponemos a pensar, todos vamos con el mismo afán, todos vamos con el mismo motivo, vamos felices, contentos, a compartir algo que nos une, que es el fútbol, el amor por ese fútbol. Y qué triste ha de ser terminar hasta con la policía en un evento. Y se los digo porque pudo haber sido un evento que hasta a mí me pudieron haber invitado, porque yo me han invitado varias veces de esta empresa. Entonces, me parece bien loco, muchacho, porque creo que nadie está absuelto de que le pase algo o de que pasen estas situaciones. Y en el video que les estoy mandando, hasta la persona que está grabando dice, la policía quiso venir a resguardar, que no sé qué, que no sé cuánta, pero hasta ellos se llevaron paquetes y álbumes del mundial. Imagínense que la misma policía haya hecho esto. Creo que ni estando así nos sentimos seguros con la policía. Vean el video, analícenlo, porque de verdad está bien fuerte. No sé cómo sentirme si yo fuera papá, si fuera mamá en este caso, y que mi hijo me haya dicho, ma, voy a ir a Pasos y Pedales, va a haber esto con esta empresa, y vamos a intercambiar, nos van a dar, va a estar bien cool, ma. Porque mucha... ese era el punto, que todo mundo se la pasara bien, que todo mundo tuviera más estampitas, que todo mundo lograra llenar esa justamente que no tienen. La que he visto que cómo está difícil de que salga es Cristiano Ronaldo. Entonces se me hace bien, bien chafa, por no decir la otra palabra que es con la misma cha, de hecho, se me hace bien chafa que haya pasado esta situación. Si alguien estuvo en este evento, en esta... ala, de verdad. En este accidente, porque literalmente fue accidente. Mucha gente lastimada. Sin zapatos, porque habían hasta zapatos al final cuando llegó la policía y ahí se quedaron. Cuéntenme si alguien pasó o alguien vio algo por ahí. Porque sí, sí estuvo bien intenso. Y si no, yo con mucho gusto te mando por acá el video. El video está casi con 1 millón de reproducciones. Para que ustedes tengan en cuenta de cómo se hizo de viral en el fin de semana. Entonces, por acá, 37559490, algo que pasó en Pasos y Pedales y que se hizo viral, y en muchos países se ha de estar hablando de esto. No lo tengan de verdad con ninguna duda, porque de verdad el video está intenso. De verdad, intenso, intenso, intenso. Pero véanlo ustedes mismos y me cuentan qué les parece o qué piensan.

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6: Algunas veces me preguntan si soy extremista en la religión. Y la verdad es que me hace pensar, porque a mí sí que me gustaría ser extremista en la religión, en el sentido de que Jesús también fue extremista, dio su vida por la salvación de todos. 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Con lo cual, cuando me preguntan si soy extremista, yo diría sí. Y ojalá que eso no se me pase nunca, que no mida, que me entregue siempre, que dé todas las cosas. Es bastante heavy pensar en tener una vida mediocre por no quedar mal con los demás. 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

0: algo de Taylor Swift, Lover, 8:10. Y vamos avanzando súper rápido, ya como si nada. Entramos a nuestra última hora, así que yo espero que estés muy bien, que ya llegues a medio camino, ya vayas a medio camino, que ya hayas llegado a casa. Y si seguís trabajando, a darle con todos los poderes. Miren, una disculpa, les estaba diciendo que lo que pasó de este incidente fue en Pasos y Pedales. No, fue en el obelisco, ¿ok? Esta situación pasó en el obelisco. Estamos, una disculpa, yo porque vi los videos, asumí. Eso fue por asumir mi error, mi mala, lo lamento mucho, pero mala mía, dirían por ahí. Fue en el obelisco y ahorita les estoy mandando otro video porque el que les estaba mandando ya era así como el final, lo que dejó el huracán, ya saben, únicamente los estragos ahí, los sucedido. Pero ahorita les mandé literalmente cómo empezó todo, cómo se empezó a alborotar toda la gente y cómo pues se terminó esta actividad, lamentablemente. Yo, miren, yo sí pienso que en este tipo de actividades, únicamente seguridad. Si hubiera estado, creo yo, que antes la policía ahí. Pero es que no creo que... Es que, ¿cómo nos ponemos a pensar si en cualquier evento que hacemos no llevamos seguridad? Y se los digo porque yo voy a muchos eventos. Muchos. Pero también no son así. Bueno, sí son así porque puede llegar la gente también. No sé. ¿Qué creen ustedes que pudo haber evitado que esto sucediera? ¿Qué creen ustedes que pudo haber fallado en la organización de la empresa? ¿O creen ustedes que ya es educación del guatemalteco? ¿Ya creen que es algo que tenemos que ver desde casa? No sé, mucha. Realmente a mí sí me pareció muy de mal gusto. Porque como les digo, imagínense, en este caso hipotético, yo fuera mamá. En este caso yo hubiera dejado que mi hijo fuera, que mi hija fuera con sus amiguitos y pasa esto. Complicado. Ahorita me están todavía pidiendo el video, ya se los estoy compartiendo. También por acá nos había llegado una notita de voz, así que escuchemos qué dice Joily, ¿cómo estás? ¿Qué pasó en zona 1? Dice acá nuestro amigo.
1: Hola Jazz, ¿cómo estás? Mi coach favorita de 6 a 9. Jazz, habla porfa a alguien que esté escuchando. ¿Saben qué pasó en zona 1 o por la parroquia? Hay demasiadas ambulancias, no, que diga patrullas. Hasta pararon el tráfico por la Martí, por la zona donde te dije, y pasaron unas 20 o 30 patrullas repletas de policías. Y luego estoy aquí por la parroquia y volvieron a pasar, pero un montón. Y o sea, rapidísimo. Y qué loco. ¿Qué pasó? ¿Dónde?
0: ¿Qué sucedió? ¿Alguien sabe? ¿Alguien tiene ahí la info? ¿Alguien sabe qué pasó? ¿Alguien sabe si hubo un accidente o algo? Pero bueno, por acá me estaban diciendo, lo hubieran hecho en un lugar más pequeño y con entradas con ticket. Miren, eso puede ser. Realmente, tal vez en un lugar más pequeño, creo que hubiera habido más control. Tal vez con entrada con ticket le perdía como... Ya sabes, o bueno, creo que sí, te pudiste haber registrado antes en algún formulario, no cobrar la entrada, porque ese era el punto de la empresa. Creo que hacer una actividad para que todo el mundo pudiera llegar. Y tal vez, ajá, registrarte en algún, ¿qué les digo yo? Formulario, y llegado, así, aquí estás. Entra, dale, a hacer lo tuyo. No sé, pienso yo.
2: Fíjate, yo, es que la verdad es mucha cultura guatemalteca, porque es una actividad para compartir, convivir familiarmente, pero el guatemalteco no está acostumbrado a eso, lastimosamente. Y por lo mismo, muchas empresas que quizás tienen la iniciativa dejan de hacer este tipo de actividades, pero es por nosotros, por la población.
0: Exacto. Es que ven, toda la boca llena de razón tiene el amigo. Era lo que yo les decía, mucha. ¿Qué pasa si tu hijo te dice... Mamá, papá, voy a ir a esto con mis amigos? Y hubiera pasado esto. A mí se me va el alma, se me va la vida. Y como dijo, es un evento familiar. Y también, como dijo, no tenemos esa cultura, mucha. Y lastimosamente, por pecadores pagamos justos. Pero bueno, por acá también me estaban diciendo que pasó lo mismo en la verbena y en el periférico. La policía cerró en el periférico. ¿Alguien sabe qué pasó? Que nos actualice, please, please, please, porque yo tomo esa ruta del periférico. Dije, me toca ir por ahí a zona 11 porque por ahí vivo yo. Entonces, actualícennos, please. Yo ya quiero llegar a mi casa, quiero descansar, me duele mi boca.

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0: Sí, bueno, para esta hora de la noche, mucha. Me estaban diciendo que lo de las patrullas y esto que había pasado, que habían cerrado algunas calles, dicen que le dispararon a una camioneta blindada del Estado y por eso el descontrol. Entonces, esto pasó en la zona 1 y al parecer iba un diputado adentro. ¿Qué tan cierto sea? No lo sé, pero Kevin por acá, González, nos dio el reporte. Esperemos que Kevin nos esté dando por ahí noticias verdaderas. Entonces, si alguien nos puede confirmar esto, please, que nos diga. Por acá dice, al Chapín le gusta el desorden, el caos y la anarquía. Solo vean a los choferes de los buses extraurbanos y sus brochas. Es que sí, siento yo que es como por la prisa, ¿saben? Por el tema también de pasaje, porque si va otra camioneta de otro bus extraurbano, les roba el pasaje. Entonces siento que muchas veces por eso son como son, de que se meten y que solo se te tiran la camioneta. Tema también por lo mismo, ¿verdad? La falta de plata que le hace y nos hace falta mucha gente.
1: Hola, yo sí, buenas noches. Perdona, ¿podrías enviar el video del que estás comentando? Que no estoy absolutamente enterado de esa noticia, para ver qué pasó. Y por otro lado, no sé si es posible que pudieras poner la canción A Year Without Rain de Selena Gómez. Muchísimas gracias. Buen turno, saludos.
0: ¡Qué canción! Un año sin ver llover. Ahorita mismo la vamos a incluir también en la playlist, pero ya le mandé por acá al amigo el video y ya viene la canción.
2: Hola, buenas noches.
0: Hello.
2: Sí, yo lo veo desde el área de la empresa operativo. Yo sí creería que tendría que haber sido con un formulario o con algo, porque uno, bueno, yo que trabajo en sistemas, lo que siempre hacemos es que siempre le agregamos un nivel de dificultad, no para hacerle la vida imposible a nadie, simple y sencillamente para que las personas que realmente están interesadas no le vean, las personas que están interesadas realmente no le ven el problema a registrarse en un formulario que les toma 5 minutos, pero las personas que solo van a llegar a hacer relajo sí van a ver como, ay, qué hueva registrarse, ¿no? Pero sí, yo sí hubiera puesto un formulario o que la aplicación, una aplicación o un QR o algo por el estilo.
0: Mira, la verdad es que Raúl Ovalle, se llama el amigo que nos acaba de mandar la nota, Raúl, creo que tenés razón. Y ajá, no es como complicarle la vida a las personas, no es para que digan, ¡hala! Nos están poniendo un examen para poder llegar. No, sino que realmente, ajá, literal, es para darle a la gente que sí quiera ir y que sí esté interesada las ganas de ir, ¿sabes? O sea, si alguien sí está muy interesado, no le va a importar si se tiene que registrar, tiene que poner su correo, pero a la gente que va a decir, quería ir a molestar, no lo va a hacer. Realmente también eso es buen punto. También acá alguien me había mandado que eran los revendedores. ¿Y qué razón? La boca, pero llenísima de razón. Puede ser, mucha, que también hayan sido los revendedores y ya en el caos, pues sí, ya todo se fue. Todo se descontroló, todo valió 5 centavos. Entonces puede ser que haya sido también parte de estos amigos que sabemos que acá en Guate son bien conocidos por el tema de las entradas o todo lo que tenga que ver con el tema de revender algo. Pero bueno, por acá, muchos sin saber qué había sucedido en el obelisco el fin de semana, muchos sin saber qué había pasado y cómo se había descontrolado. Ya todos tienen el video. Si tú que me vas escuchando a esta hora no sabes qué pasó, yo con mucho gusto te lo comparto. Sucedió algo muy trágico. Bueno, no trágico, porque al final pues nadie tuvo así como daños físicos, porque eso hubiera sido trágico. Pero sí algo muy triste, en el sentido de que una empresa quiso hacer pues un evento bonito para que toda la gente que es futbolera, para toda la gente que ama esta época del fútbol, para toda la gente que ama llenar su álbum e intercambiar estampitas, pudiera llegar a hacer eso al obelisco. Pero todo resultó en caos total, todo resultó con policías tirando gas lacrimógeno, que todo esto dicen que también los policías contribuyeron a que se llevaran las estampitas y los álbumes. Revendedores, ay, gente que le gusta el caos, gente que nada más quería llevarse las cosas gratis, no lo sabemos, ya lo hemos debatido por acá. Muchos comentarios, muchas opiniones, puede ser de todo un poco, equipo. Lo que sí es que tal vez sí tuvieron que haber puesto algún grado de seguridad un poquito más alto. Ya saben, cabal como dijo el amigo, un código QR, un formulario, listo. Pero bueno, veremos qué pasa con estas actividades y si se vuelven a repetir, yo les contaré.

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2: Canción que nos estaban pidiendo a través del WhatsApp, Let Me Go de Alesso. Buenísima, buenísima para esta hora y para ya ir casi cerrando y llegando a nuestro último bloque, 8:36 PM. 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Vamos a seguir por acá con la buena música. Vamos a seguir por acá con lo que nos gusta. Se viene una buenísima canción que también nos la estaban pidiendo a través del WhatsApp. Se viene Post Malone con Circles. De verdad que como me gusta esta también mucho.

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1: Y como si nada, nuestra última competencia. Ya al final de este show que te acompaña durante las 3 horas de regreso a casa, en la oficina, en el Uber, en el taxi, en las ventas, en lo que quiera que hagas. Muchísimas gracias por permitirme acompañarte, por permitirme estar con vos durante este, no sé, regreso a casa, en esa, ay, atareada. Ay, hecha de los deberes con los niños o simplemente pues en la oficina con los audífonos, se vale, claro que se vale. Y también se vale que votes por tu favorita a través del 3755-9490. Esa es la vía del WhatsApp en donde tú decidís qué opción va a sonar, si la opción número 1 o la opción número 2. Ya saben que como tal semáforo, luz verde si la querés apoyar y luz roja si no la querés apoyar. Así que buenísima opción la que se viene en la número 1, Florida junto a Sia con WhatsApp. Hey, yeah.

Ya me vinieron a hablar y yo les dejé Wild Ones por ahí. Discúlpenme, pero esa era la opción número uno, pero ahora ya se la disfrutaron. Tenía que ver esta situación sí o sí, una disculpa de antemano. Así que se disfrutaron esta de Florida con Wild Ones, ¿les parece? Pero ahora sí nos vamos a ir a la mera competencia. Ay, no, qué pena, de verdad, perdón, pero sí, era importante. Igual va a ser otra de Florida, ¿les parece? Miren, opción ahora sí, Florida, pero con Right Round. Esta también es buena, no me lo van a negar.

Ahora sí es la opción número uno con Right Round. Y en la opción número dos viene Justin Bieber junto a Usher con Somebody to Love.

0: Así que será Florida, será Justin Bieber junto a Usher. Dos buenas opciones que tú decidís antes de despedirnos. ¿Será Florida con Right Around? Opción número uno. O también podría ser la opción número dos, que es Justin Bieber junto a Usher con Somebody to Love. Pero miren, estuvo mejor esta segunda competencia. Creo que les gustó más la de Right Round de Florida. Podría ser, no lo sé. Escuchemos sus notas de voz. 37559490, dándole luz verde o luz roja. Luz verde si la querés apoyar, opción número uno o opción número dos. Y luz roja si no la querés pues apoyar, a la opción número uno o a la opción número dos.
1: Luz verde para Justin. Feliz noche, mi Dios, que descanses. Te escucho mañana, First of God. Primero Dios, para los que no hablen inglés.
0: ¡Ay! Abrazotes, mi Joyly. Igualmente, con mucho cuidado y muchas, muchas, muchas bendiciones. Y si Dios lo permite, nos vamos a escuchar mañana.
2: Opción uno, please. Luz verde.
0: ¿Cuál dijo? Perdón, no escuché.
2: Opción uno, please.
0: Ok,
2: please,
0: vamos uno a uno, sigamos escuchando.
3: Verde para la dos.
0: Dos votos para Justin Bieber.
4: Hola, Dios, muy, muy buenas noches. Le doy luz verde a Somebody to Love.
0: Tres votos para Justin Bieber.
5: Luz verde para la opción número dos con Justin Bieber, por favor. Gracias.
0: Cuatro votos para Justin Bieber.
6: Hola, hola, Josie. Luz verde para el Justino, luz roja para la Florida. Gracias.
0: Ah, el Justino va ganando, muchachos.
7: A la dos, Justin Bieber.
8: Hola, yo creo que ya no logro, pero yo quería la uno.
0: Ya no, amigo, ya no logras. Quedaron... te quiero mucho, pero por defender tus ideales, ¿oíste? Solo por eso, por defender tus ideales, te quiero mucho. Vámonos con la ganadora, Somebody to Love de Justin Bieber y Usher, y nos despedimos.

0: Se queda con acá, se queda acá con ustedes con muy buenas canciones y todo lo que ustedes también quieren escuchar. Un abrazote y un besote, gracias a todos los que se comunican conmigo durante estas 3 horas. Me estaban diciendo quiénes son los ganadores del concierto. Vuelvo y repito, mucha. ¡Hala! ¡Ya cerré todo! ¡Solo por ustedes voy a volver a abrir todo, mucha! Es que tenemos el correo, tenemos una aplicación, tenemos varias cositas que nos ayudan con toda esta info, porque... si ustedes no se recuerdan, yo cuando vengo a esta hora no hay nadie. Entonces me toca recibir la información toda bajo nuestras plataformas, bajo los correos. Ya saben cómo se maneja ahora. Ay, pues toda la información. Entonces ya abrí por acá y les voy a decir quiénes son los ganadores, ¿ok? Para que ustedes estén tranquilos. Para que si ustedes participaron, sepan si ganaron o no, ¿ok? Camila Victoria Alvarado, Daniela Fernanda Alvisures, Eddie Estuardo Estrada, Lisbeth Arevalo Girón, Salma Rebeca Gonón González, Santiago Cuchulic y Víctor Abraham Ambrosio y Samantha Nicole López Herrera. Ellos son los 8 ganadores que se van a ir a ver a Ed Sheeran a fin de mes, mucha. Qué cosa tan loca, qué cosa tan bárbara. Y gracias a 949 Interactiva. Ahora sí, yo me despido. Besote y abrazote, se me cuidan bastante. Mañana volvemos en punto de las 6 de la tarde. Ya saben que en redes sociales nos encontramos como @JocelynMayen y por allá seguimos platicando y nos seguimos conociendo. Mientras tanto, pasen una linda y hermosa noche. Se me cuidan bastante. Besote y abrazote y será hasta mañana. Chao.
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0: un campeonato, a la final solo uno de los dos va a poder ganar, con lo cual no para todos sirve el si quieres puedes. Eso que a veces sirve para elevar la autoconfianza, para intentar ser como mejores, a veces lo que hace es levantar el autoengaño. Y hay que aprender a ser lo suficientemente valiente para aceptar la realidad. No soy tan bueno, y tratar de cambiarla. Voy a mejorar. Lo que sabemos es que hacer las cosas bien no garantiza el éxito, pero hacer las cosas mal sí que garantiza el fracaso.
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2: No sé si soy solo yo, pero hoy se siente como un lunes. No sé por qué. No me pregunten porque la sensación para mí fue como de lunes. Pero ¿qué tal? ¿Cómo están? No es lunes, es martes ya. Martes 19 de mayo, son las 5:33. Buenos días, ¿cómo están? ¿Cómo amanecieron ustedes? 19 de mayo ya. No puede ser, ya se está acabando el mes, ya está llegando el mundial, señores y señoras. Faltan como que un par de fines de semana, dos, tres, y ya estamos en el mundial, ya estamos nuevamente en esa fiesta que a todos nos emociona tanto. Bueno, no a todos, pero a la mayoría sí, diría yo. ¿Qué tal? ¿Cómo amanecieron? ¿Ya salieron de su casa? ¿Todavía están ahí preparando el desayuno, preparando la refacción para las bendis o de repente buscando su corbata favorita porque no la encuentran, sus tacones porque hoy tienen una reunión muy importante y justamente hoy no están los tacones que a ustedes les gustan, sus tacones de la suerte, ¿no? Su corbata de la suerte. Oh, ya salieron, ya van en el tráfico. ¿Cómo está el tráfico por donde ustedes andan? 37 55 9490. Aquí también la gente anda corriendo con todo, hombre. Qué alegre, qué bonito ver la rutina de la mañana de todas las personas. Ya saben, 37 55 9490. También nos pueden escuchar a través de 949.com.gt. Y pueden ir a ver todo el contenido que andamos subiendo a través de 949 Radio. Así nos encuentran en todas las redes sociales. Mi nombre es Sergio Ordóñez, arroba Sergio Boros en el bajo mundo de las redes sociales, alias Elic. Y sean todos bienvenidos una vez más a...

Son las 5 de la mañana con 41 minutos. Ya vi todos los que escribieron por ahí, pero en este momento justo van a salir los ganadores del Gallo de Oro. Si ustedes se despertaron temprano, por favor, atentos, pacientes, porque ahorita vamos a descubrir quiénes fueron los verdaderos madrugadores de hoy.

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1: 5:45 en este momento. Sí, vamos a descubrir realmente quiénes son los verdaderos gallos de oro, gallinas de plata, pollitos coreanos de bronce. Ustedes son los que todos los días se despiertan, madrugan, levantan este país. No, hombre, ya desde la mañana me siento orgulloso de ustedes. Qué bonito. No sé si se los habían escuchado, ¿no? Si se los habían dicho hoy, pero por si todavía no. Estoy orgulloso de ustedes. Qué bonito que se levantan temprano. Qué bonito que se levantan conmigo, porque qué aburrido levantarse temprano uno solo, ¿no? Como cuando estás en casa ajena, te despertás y todos los demás durmiendo y tú así, que aquí no desayunan, no piensan levantarse ya, porque ya, qué aburrido, hombre, ya no me puedo dormir. Oigan, a ver, ¿quién se despertó hoy más temprano que todos? Dice, buenos días, ya estoy lista para empezar el día de hoy. Y ustedes, nos está lanzando una pregunta, ¿eh? Dice, sí, se me arruinó la racha del gallo de oro, pero hoy sí me toca, hombre. Saludos para todos, muchas gracias, Isa. Isa, qué bonito que estás aquí desde temprano. Ese gallo es todo para ti, mira. Por favor, ponelo en un lugar bonito, en una vitrina cool. Hay que presumirlo como se debe. Muchas gracias. Dice por aquí también que tengan todos un martes muy bonito. Ojalá no sea tan caluroso, dice. Malas noticias, posiblemente y seguramente va a ser bastante caluroso. Dice, ya estoy lista para mi gallito, algo de BTS desde Chimaltenango, San Juan, Comalapa. Oigan, es un lugar que suena muy interesante, me han contado de muchas cosas bonitas, pero nunca he ido. Gracias, Mitch, por estar con nosotros desde temprano. Estás llegando justamente a las gallinas. Mira, yo creo que la gallina de plata debe ser tu favorita, seguramente. Dice por acá, buenos días, Lick. Y ya echándole ganas a la vida, con energía, dice, con ánimo. Y por cierto, a ver si me llevo un gallo de oro, dice. O de perdida, unos pollitos coreanos. Tú sí le sabías. Justamente, mira, qué montón de pollitos soy, hombre. Shape of You, dice, es la primera canción que nos pidieron hoy. La vamos a poner de una vez, solo porque sí. No, es la segunda, ¿verdad?
2: Hola, buenos días. ¿Podría decirle a mi mamá que la quiero mucho y que tenga un feliz, pero feliz día? Que se la pase muy bien. Y a mi papá que tenga un feliz día, contento, divertido. Se llama Raúl, mi mamá se llama Wendy, soy Fátima.
1: Saludos para los tres. Oigan, ¿ustedes se van los tres juntos en la mañana, en el carro y todo? Cada quien agarra su camino diferente, cuéntenme. Dice por acá también, tal vez cachamos algo. Dice, mira, claro que sí, nano, cachaste unos cuervos. Unos cuervos, ¿de dónde serán esos cuervos? Yo creo que son bien guatemaltecos, ¿no? Dice también por acá, ojalá me gane el gallo de oro. Si no, pues no me importa, porque más temprano no me voy a estar levantando tampoco, dice, no, hombre. Totalmente comprensible, Edu, gracias por estar por acá. Y ustedes ya están por allá afuera, ya están en la carretera, ya van llegando al colegio, al campo, al gimnasio, a la cancha, a la universidad, a donde sea que ustedes vayan. Cuéntenme cómo está el tráfico, ven por ahí algún semáforo que no funciona correctamente, un tumulto de personas queriéndose robar unas estampitas del álbum Panini, todo, cuéntenmelo, repórtenmelo a través del WhatsApp 37559490. Y para todos los que no alcanzaron los primeros tres premios,

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Son las 5:57. Ya saliste de tu casa. ¿Vas temprano? ¿Vas tarde? ¿Todavía estás preparando todo? Contame a través del WhatsApp. Oigan, el clima para hoy se supone que la más alta sería de 29 y la más baja de 19. No nos dan mucho chance de respirar, hombre. ¡Qué montón de calor! Igual ya se había previsto que toda la semana va a haber niebla en la mañana, un ambiente bastante cálido durante el resto del día, poca nubosidad también durante el resto del día y también, ya saben, posiblemente vayan a haber lluvias e incluso con actividad eléctrica de regiones de sur al centro del país. Entonces el calor yo sé que puede desesperarte, principalmente cuando va uno en las horas pico, justamente ahí donde no podés pasar, en cualquiera de esas calzadas, calles, avenidas de la ciudad de Guatemala, que es tan complicado pasar, yo sé, pero no perdamos la paciencia. Justamente ayer había una noticia, fue como a las 10, 11 de la noche, de que llamaron a la policía y denunciaron que unas familias estaban peleando. Literalmente la persona que denunció a través del número de la policía dijo: mire, poli, hay aquí golpes por unas estampitas, hombre, vénganse, por favor. Literalmente fue la denuncia, llegó la policía, al parecer sí, habían problemas entre dos familias, y sí era por unas estampitas, sin embargo, ninguno de los dos quiso ahí como dar explicaciones del por qué exactamente, y a la poli resolvió y se fue, pero complicado, ¿no? Por favor, ustedes no se vuelvan locos con los cromos, con sus álbumes Panini, con sus estampitas, igual nuestra selección ni fue, ¿no? Entonces, no importa, por favor, ustedes no pierdan la paciencia, principalmente ahorita que se va a poner complicado el tráfico desde temprano.

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4: Algunas veces me preguntan si soy extremista en la religión. Y la verdad es que me hace pensar, porque a mí sí que me gustaría ser extremista en la religión, en el sentido de que Jesús también fue extremista. Dio su vida por la salvación de todos. Yo no puedo quedarme a medias tintas, en el sentido de que a veces sí, a veces no. Con lo cual, cuando me preguntan si soy extremista, yo diría sí. Y ojalá que eso no se me pase nunca, que no mida, que me entregue siempre, que dé todas las cosas. Es bastante heavy pensar en tener una vida mediocre por no quedar mal con los demás. Sin apabullar, de acuerdo, pero no me va a parar nadie por no parecer extremista.
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0: 6 de la mañana con 8 minutos. Subió la gasolina un quetzal, dice. ¿En serio? ¿Más caro que ayer? Si ustedes andan por ahí, por favor, cuenten, reporten, confirmen.
1: Váyase a mi Bruce Lee. Pa, pa, pa. Yo sé que la vine retarde, mano, retarde. Son las 5:18.
0: Uf, ya fue hace un rato.
1: Está fluido el tránsito todavía, muchachos. Sí está cargadito, pero está fluido. Okay, qué fregados. Okay. Tenés ahí unos mis monos aulladores, aunque sea, para terminarme de despabilar, diría mi querido Phantom. Y también quería pedirte una rolita así de buena onda. ¿Podrías poner, por favor, Bitch Better Have My Money de Rihanna, así de buena onda, solo para motivarme?
0: Para motivarse, fijo que sí, Milik. Buena onda, gracias por estar por acá con nosotros. Dice algo de Shakira, va. Ahorita ponemos también algo de Shakira. ¿Cuál te gustaría más de Shakira? Como que tuviéramos todas las opciones, ¿no? Tenemos las que cantan en... Bueno, es que canta casi todos en inglés, ¿no? De algún álbum para acá, como que ya sacó sus versiones español y también en inglés. Shakira sabe hablar francés y portugués y no sé qué otro idioma. La verdad es que es una artista muy, muy, muy... polifacética. Dice aquí también un zanate de oro todavía, cacho. Dice, va, ahorita vamos a buscar también por ahí la de Cold Heart. Fijo que sí, esto es música de Rihanna. ¿Y ustedes qué más quieren escuchar? ¿Qué nos quieren reportar? 37 55 9490. Yeah, yeah.

6 de la mañana con 17 minutos. ¿Cómo va todo por allá afuera? Cuéntenme, por favor, ustedes háganmelo saber todo. Cuéntenos, suelten el chisme. Por cierto, y hablando de chismes también, durante las celebraciones de Animayo, es una celebración que lleva a cabo todos los años Crunchyroll, esta plataforma enorme de anime, para celebrar el anime. Básicamente ese es el mes del anime para ellos. Hacen un montón de cosas, pusieron episodios gratuitos la semana pasada, la semana antepasada, y están haciendo de todo, ¿no? Pero ahorita soltaron una ilustración oficial en su Instagram, en donde vemos a Zoe, que es una de las chavas estas de las K-Pop Demon Hunters, que está vistiendo el icónico uniforme de Sailor Moon, y pues la gente se volvió loca, ¿no? Básicamente, a ver, todo esto es como una colaboración que está haciendo Crunchyroll con Spotify, ¿ok? Para promocionar la película, siguen promocionando esto, ¿no? Y pues a la gente le encantó, le fascinó, porque el estilo visual de las guerreras K-pop encaja como bastante bien, si ustedes se ponen a pensar, en toda la estética del anime tradicional de los 90. De hecho, imagínense, y es lo que la gente empezó a especular, un anime o una película de Sailor Moon con el estilo visual de las guerreras K-pop, que creo que estaría precioso, la verdad. Algunos dicen, y los rumores dicen, que esto podría suceder muy pronto, después del exitazo que fue K-Pop Demon Hunters. Ojalá que sí. Ahora pues esta chava Rei Ami, que es la voz oficial de Zoe, se puso por ahí a compartir todas sus intros favoritas de anime, y dijo que las que más le gustan fijo son las de One Piece. Esta justamente. Y además, pues por supuesto, ya saben ustedes, ¿no? La de Sailor Moon, dijo que le gustaban un montón, y también la intro de Attack on Titan. Entonces, pues sí, interesante, bonito. Por cierto, si ustedes quieren ver el arte este oficial que lanzaron, que es Zoe, pero con la estética de Sailor Moon, mándenme la palabra anime al 3755-9490 y yo se los voy a mandar para que ustedes vean y que me digan si sí casa la estética o no. Y por cierto, sí les gustaría ver una película de Sailor Moon, recuperar toda esa historia, pero ahora con la animación o el estilo de animación de las guerreras K-pop.

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Ufa, 6 de la mañana ya con 27 minutos. ¿Cómo va todo por allá afuera? Según los reportes, pues hay trabajos ahorita para cambio de una losa. Entonces, precaución porque va a haber reducción de carriles y señalización en la 12 Avenida, 13 Calle, en la zona 1. Sí, justamente en la zona 1. A ver, una vez más, es en la 12 Avenida, 13 Calle A de la zona 1. Para que ustedes no se me asusten. Por cierto, sí había un bus por ahí que estaba obstaculizando, pero ahorita ya se movió. Esto fue en el kilómetro 13, en zona 18, dice. Muchas gracias también. Hay un vehículo que se arruinó ahí. Tiene desperfectos mecánicos, como dicen los periodistas, ¿verdad? Esto es en la subida de Villalobos, justamente. Y también uno de los trailers que estaba obstaculizando por ahí el paso de Bárcenas hacia Milpas Altas, pues ya está siendo movilizado. Entonces ya ahorita debería de mejorar todo, por cierto. Y sí, dice acá, parqueo gratis en el periférico. Además de eso, dice, sí, subió la gasolina. Y no entiendo porque el petróleo está bajando de precio a $91 el barril. No se entiende, dice. Sí, mira, yo creo que ninguno de nosotros entendemos. Ojalá pudiéramos entender qué pasa por la mente de estas personas. Pero sí, al parecer subió un poquito más la gasolina. O sea que el subsidio, pues no nos sirvió de mucho, básicamente, ¿verdad?

cada vez más cerca del mundial. Y si ustedes no quieren quedar así como los que no le saben nada, como los que en serio no sabías eso del fútbol, en serio no sabías esta regla, no, hombre, ustedes no van a quedar así. Esto es para que ustedes vayan a presumir ahí con su novia, con su novio, que ya le saben un poquito al deporte, o con sus compas de repente cuando estén viendo ahí partidos del mundial, aunque a ustedes no les guste mucho. Esto es fútbol para gente que no le sabe, como yo. Justamente aquí vamos a aprender juntos, ¿no? Oigan, ¿han visto ustedes que de repente los jugadores le pasan la pelota al portero, hacen su pase para atrás y el portero pues no la puede agarrar, sino que tiene que salir jugando, tiene que patearla, despejarla o hacer algo, pero no la puede agarrar con las manos? Esto se debe a un partido que la gente llama, o los expertos llaman, el partido más aburrido de la historia. Esto fue en Italia 90. Era Italia por ahí que estaba, era Irlanda que estaba jugando ahí contra Egipto, y pues ninguno de los dos países quería ganar y tampoco quería perder. Lo que sí querían perder era el tiempo. Entonces los defensores le pasaban la pelota a su portero y el portero pues cómodamente la agarraba con las manos, se ponía a caminar un ratito, ya solo le faltaba por ahí sacar una su revista a mi compa, pero se pasaba así minutos enteros con el balón en las manos. Y pues sí, los resúmenes de la época eran muy graciosos, ¿no? La gente de verdad lo llamó como el peor partido de todos los mundiales. A partir de eso, pues la FIFA dijo, momento, este partido fue tan aburrido que no se puede volver a repetir. Entonces, por culpa de eso, se inventó la regla, o una de las reglas más importantes del fútbol, que es la regla del pase atrás. A partir de ahí es que se prohibió que el arquero pudiera agarrar la pelota con las manos si un compañero de su equipo se la pasaba a propósito con el pie, para que así los arqueros pues aprendieran también a jugar con los pies, ¿no? No solo con las manos, es fútbol a fin de cuentas, ¿no? Y pues esto aceleró el ritmo de los partidos y todo. Entonces, ya saben ustedes, dato curioso, dato interesante, para que ustedes no vayan a quedar ahí como los que no le saben nadota en los partidos del fútbol, para que ya puedan presumir con su novio, con su esposa o con quien ustedes vayan a verse los partidos del mundial. 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

Oigan, esto es música de Ella Langley, que no se cansa de ser exitosa. Definitivamente esa mujer, algunos dicen que es la nueva Taylor Swift. Yo no sé qué dicen ustedes, pero sí, acaba de cumplir su 10ª semana consecutiva en el número 1 del Billboard Hot 100. Esta rola, imagínate. ¿Y saben qué? Es tan difícil que solo el 4% de todas las canciones que han pasado por esa lista han alcanzado las 10 semanas en la cima. Y no solo eso, sino que la número 2 también es de Ella Langley. Es que anda con todo ahorita mi compa. De hecho, gracias a esto, ella se convierte en el vigésimo acto en toda la historia en ocupar los puestos número 1 y número 2 del Hot 100 simultáneamente. Solo 4 mujeres solistas lo habían logrado antes. Y pues solo ella, Ella Langley y Taylor Swift, son las únicas en lograrlo como artistas principales en sus 2 éxitos. Imagínate, es que está en todo, la verdad. Esta canción es la número 1 ahorita del Hot 100 y esta es la número 2, se llama Be Here.

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Esto era música de Lady Gaga. Oigan, y hablando de las listas más importantes, o una de las listas más importantes de la música en todo el mundo, a ver, Olivia Dean se convirtió en la primera mujer británica también en meter sus dos primeros éxitos juntos en el top 5, algo que la pone a la par de lo que hicieron los Beatles. Nada más en lo que logró con sus dos éxitos, ¿ok? No en cuanto a nivel musical, porque ya sé que me van a funar. Esto es música también de Olivia Dean y se llama So Easy to Fall in Love.

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Esto era música de Lady Gaga, pero hablando también de lo de Choosing Texas, dice por acá, yo escucharía la de Choosing Texas todo el día. Asocié esa canción a una chava a quien le estaba tirando la onda. Todo iba bien bonito, pero me dejó de hablar y de responder. Norma, sé que no estás ahí, pero responde mis mensajes, por favor. Norma, si por algún motivo nos estás escuchando, respondele los mensajes a nuestro compa. Bueno, no voy a decir su nombre para no quemarlo, ¿no? Pero no gusteen a la gente, hombre.

Oigan, yo no sé si ustedes han jugado este videojuego, pero es gratis, así que deberían de darle una probadita. Se llama eFootball o eFootball. Es hecho por Konami y hace un par de semanas les contaba yo que habían lanzado una colaboración con Naruto, sí, justamente van a encontrar ustedes ahí skins, van a encontrar también, por cierto, y fútbol es eso, un simulador de fútbol, digamos que un FIFA, ¿no? Como lo que solía ser FIFA, pero este es gratis, está disponible para móviles, está disponible para PC, para consolas también. Denle una probada, ahorita sacaron esta colaboración con Naruto y de hecho lanzaron ahorita el behind the scenes de cómo Neymar Jr., que acaba de ser convocado, por cierto, para este mundial, que algunos dicen que va a ser su último, pues como Neymar Jr. se hace su cosplay de Naruto y así le toman fotos y videos y todo para la publicidad de esta colaboración. Muy bonito, la verdad, muy interesante. Si ustedes quieren ver a Neymar Jr. así con su cosplay de Naruto y cómo grabaron estas escenas y este comercial, mándenme la palabra Neymar al 37559490 y yo les voy a mandar el behind the scenes, el detrás de escenas, de grabaciones, ¿no? De todo lo que sucedió en esta colaboración, que quién diría, ¿no? Naruto más fútbol. Y la verdad es que la gente dice que está bien bonito. Por cierto, una vez más, si ustedes no han jugado eFootball, está gratuito. Denle una probadita para ahí, para cuando vayan al baño o para cuando estén en su lunch, ¿no? Puedan divertirse un ratito. Se llama eFootball y la desarrolladora es Konami y sí, es gratis para teléfonos, para Android y para iOS y también para PC y también para consolas.

7 de la mañana con 18 minutos. Y por cierto, dice por acá, ¿cuál es el link para descargar el juego? A ver, yo se los puedo mandar, no se preocupen. Una vez más, este juego se llama eFootball, ¿ok? Es la evolución de lo que antes era PES o Pro Evolution Soccer, que era como la competencia más directa de FIFA cuando todavía se llamaba FIFA, ¿no? La ventaja de este juego es que es gratis. Eso sí, va variando por temporadas las licencias de algunos jugadores, de algunas ligas, ¿no? No todo está en todas las temporadas, ¿no? Puede ir variando por ahí el contenido y tiene microtransacciones, pero si lo que quieres es echarte un partidito rápido ahí para matar el tiempo en lo que vas en el transurbano, ¿no? En el transmetro o en lo que estás en el baño, no sé, pues creo que funciona bastante bien. Una vez más, es gratis, se llama eFootball, y si ustedes quieren el link, mándenme la palabra fútbol al 37559490 y yo les voy a mandar el link directo para que les aparezca de una vez en su tienda, ya sea para iOS o para Android. Yo les voy a mandar el link de los dos y ustedes elijan su sistema operativo, ¿ok? 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

Me preguntan por acá sobre los ganadores de Ed Sheeran. Y sí, ayer mis compañeros les estuvieron pasando los nombres, pero aquí los tengo yo también, así que ojo. Bueno, más bien oído a esto, ¿no? Por si su nombre es escuchado ahorita. Los ganadores para ir a ver a Ed Sheeran son Camila Victoria Alvarado, Daniela Fernanda Alvisures, Eddie Estuardo Estrada, Lisbeth y Beliz Arevalo, Salma Rebeca Gonón, Santiago Kuchulik, Víctor Abraham Ambrosio y Samantha Nicole López. Samantha con H, con Z y con H, me gusta, está bonito. Una vez más, Camila Victoria Alvarado, Daniela Fernanda Alvisures, Eddie Estuardo Estrada, Lisbeth y Beliz Arevalo, Salma Rebeca Gonón, Santiago Kuchulik, Víctor Abraham Ambrosio y Samantha Nicole López. Ustedes son los ganadores para sus boletos de Ed Sheeran. Recuérdense que se les van a estar enviando sus accesos un día antes del concierto, para que no se me asusten así de que no me ha llegado nada, Milik. Va a llegarles un día antes del concierto, ¿ok? Qué emocionante, qué buen concierto va a ser ese seguramente.

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1: Son las 7:36 y casi en una semana se estrena ya, que se estrena el 27 de mayo, por cierto, llega Prime Video, Spider Noir, con 8 episodios. Está protagonizada por nada más y nada menos que el señor Nicolas Cage, el actor que le dio voz a Spider Noir, de hecho, justamente en la película animada que salió, en las dos películas animadas, y que ya se viene la tercera el próximo año. Y pues aquí ya se va a poner su traje de carne y hueso, ¿no? Este no es Peter Parker como tal, ¿ok? Es un Spider-Man, pero no es Peter Parker. Este es Ben Reilly, que es más que todo como un detective privado y tiene un pasado ahí misterioso que vamos a ir descubriendo en la serie también, y pues se mete así a investigar una conspiración criminal y todo esto. Se ve muy bonita, pero no lo digo yo, lo dicen los periodistas más importantes, más influyentes de este mundo del entretenimiento. De hecho, una periodista dijo, que por cierto se llama Grace Randolph, le dijo a la gente que se quedó así con la boca abierta, que la mandíbula le llegó al suelo, porque se ve increíble, y dice que se siente mucho como Batman, la serie animada de los 90, que tiene un tono más adulto, un poquito más violento, bastante oscuro, claramente es Spider-Noir. También otro de los periodistas que ya tuvo la oportunidad de verla dijo que está espectacular, que si no la tenías en tu radar, que la tenés que poner ya, pero ya en este momento. Además, yo sé, Sony nos ha dado muchas decepciones antes con todo este mundo de Spider-Man, con Morbius, con lo que pasó con Madame Web también, que está horrible, pero esta serie sí nos da la confianza, porque detrás de ellas, de este proyecto, están las mentes maestras responsables de Spider-Verse, de estas películas animadas que salieron y que todavía falta la tercera. Entonces, parece que se viene algo interesante, al fin algo bueno en este universo cinematográfico de Sony, que está basado en Spider-Man, pero que no tenía ningún Peter Parker ni a ningún Spider-Man, por raro que suene eso, ¿no? Entonces, esperemos una vez más, esto sale el 27 de mayo, protagonizada por Nicolas Cage, va a estar disponible en Prime Video, que por cierto, Nicolas Cage parece que fue el de la idea de que se filmara en colores, porque Spider-Noir iba a ser todo en blanco y negro, y él dijo, bueno, seamos sinceros, no todos quieren ver algo en blanco y negro, tal vez les va a parecer aburrido, también hagámoslo a colores, y ya que la gente decida si lo ve en blanco y negro y después a colores, o que se vea en las dos de una vez, ustedes la van a ver en blanco y negro, o la van a preferir a colores.

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Y si Ella Langley está dominando los temas, este señor está dominando los álbumes, porque sí, el disco, este álbum, The Great Divide de Noah Kahan, se coronó por tercera semana consecutiva en el número uno de la lista Billboard 200. Otra vez este señor ahí en la cima. De hecho, su álbum está siendo más vendido, más reproducido, más streameado que el álbum de Ella Langley, imagínate. Entonces la gente dice, no, el rock no está muerto, porque el último grupo de rock que había logrado esto, que había pasado tantas semanas en el primer lugar, fue Mumford & Sons, que a mí no me gusta para nada realmente, pero eso fue en el 2012, 2013, y si hablamos ya de un artista de rock solista, nadie lo hacía desde el 2008, entonces este señor, la verdad, está diciéndonos, el rock posiblemente todavía no esté muerto. ¿Ustedes creen que el rock pueda regresar otra vez a las listas más importantes?

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Y se viene el mundial y todos pensarían ahorita que si vas caminando por ahí por Kansas, por Houston, Miami, Nueva York, todas estas que van a ser ciudades sede de grandes partidos, verías por ahí vallas publicitarias, bares, tiendas y todo esto y hoteles llenos. Y sí, todo excepto los hoteles llenos, porque al parecer no hay muchas reservaciones. Escuchen esto, la Asociación del Sector Hotelero dijo que la mayoría de los hoteles en las ciudades sede ahí en Estados Unidos tienen menos reservas acumuladas que en la misma época el año pasado. O sea, un año normal tuvo más gente reservando en hoteles en Estados Unidos que el mismísimo año del mundial. Dice que a los hoteleros les vendieron esto como que era, no hombre, todo se les va a llenar, ahí van a ver que no sé qué, ni siquiera va a tener que llegar el 2026, ya desde un par de años antes, ustedes ya van a reservar todo, se los prometo. Y resulta que no, según lo que estaban diciendo, o uno de los hoteles más importantes por ahí que está cerca de la Fanson de Houston, y además está cerca del estadio mundialista, pues actualmente solo tiene el 45% de su capacidad reservada para los días del mundial. Entonces la gente está preocupada. Se supone que hay más reservas en México, en hoteles que están cerca de los estadios de México, que en Estados Unidos. Ah, ¿qué creen que se deba a esto? ¿Ustedes creen que sea tal vez porque la gente solo no quiere reservar y va a viajar a última hora sin reserva ni nada a ver qué pasa, ¿no? ¿O será que solo la gente no quiere ir a Estados Unidos a ver el mundial? Porque les digo, al parecer hay más reservas en los hoteles de México que en los de Estados Unidos. ¿O será por el ambiente? No sé. ¿O será que simplemente pues las personas que esperaban ver los partidos no quieren ver a las selecciones que van a llegar? No sé. Está raro, la verdad. ¿Ustedes qué creen? ¿Van a ir al mundial? ¿Ustedes se van a reservar una su habitación por ahí? ¿O prefieren quedarse viendo los partidos ahí en su casa?

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0: Son las 8 de la mañana con 6 minutos. Qué emocionante lo del Mundial. Gracias. Por acá nos comparten una imagen que dice que posiblemente sea el último Mundial de Cristiano Ronaldo, de Messi y de Neymar Jr., que sí va a estar por ahí presente en la Copa Mundial. No sé, siempre dicen esto. Creo que cada Mundial es, no, este es el último Mundial de esta leyenda, fíjate, ¿no? Y al siguiente Mundial vuelve a aparecer y no, pero ahora sí es el último, fíjate. No sé, ya están grandecitos, pues hay que aceptarlo, pero posiblemente no. Dice por acá, hablando de lo de que no hay muchos hoteles reservados o no hay muchas reservaciones en los hoteles, en las sedes de Estados Unidos. Dice, es la mala fama que tiene Estados Unidos. Te voy a explicar algo simple y sencillo. ¿Sabes que hay ahorita una guerra en el Medio Oriente con ellos? Y ¿sabes que puede llegar y te van a hacer explotar en cualquier momento? Entonces, ¿para qué vas? Mejor te quedas tranquilo en tu casa, dice. Te van a explotar. A ver, ¿qué más dice por acá en el WhatsApp?
1: No tenemos visa para ir a Estados Unidos.
0: Ah, bueno. Gran punto también, ¿no? La falta de visa. Dice por acá, fijo, no quieren ir por todo lo malo que hay detrás de esto. Yo soy conspiranoica, la verdad, y sí sé el por qué. Ya mucha gente también está más presente y más empática. Dice, hay gente que es muy consciente ya. Muchas gracias, Roxana, por estar con nosotros también. Con los gringos es por ICE, dice, o por ICE. Y por los precios, los europeos dijeron que preferían quedarse en su casa. Y sí, creo que la gente prefiere quedarse en su casa, incluso tal vez teniendo las posibilidades, que ir a ver los partidos ahí por lo que podría pasar, ¿no? Por ser Estados Unidos. Dice, el problema que yo veo con las reservas es que todo mundo tiene ya más de algún familiar o amigos en Estados Unidos y siempre tienen un sillón vacío. Yo, por ejemplo, me voy a quedar donde mis suegros. Órale, te vas a ir al Mundial, entonces ahí nos mandas fotos, por favor. Desde que llegues, nos mandas aquí las fotos. Vas a ser nuestro reportero interactivo desde el Mundial.

0: 8 de la mañana con 17 minutos. Y a ver qué dicen por acá en el WhatsApp 3755-9490.
1: ¿Qué onda, Muchis? ¿Cómo están? Les saluda Salva. Aquí voy por la ruta 14.
0: Ya. Por cierto, y esto era hablando un poquito de que pues no hay muchas reservas en los hoteles cercanos a las sedes del Mundial en Estados Unidos.
1: Del por qué en Estados Unidos, pues, no está dándose ese repunte turístico que se esperaba. Es sencillo, brother, es sencillo. Fíjense, muchachos, de que Estados Unidos mantiene unas restricciones migratorias tan ridículas que realmente hasta le impiden el paso a personas que están en la capacidad económica de poder ir a un partido del Mundial. En segundo lugar, acuérdense ustedes, por aspectos antropológicos y sociológicos, digamos, un mundial, pues, es una fiesta humana, es una fiesta tribal, ahí van todas las barras, ahí va toda la gente a apoyar a su país, y pues se disfruta más del ambiente de un país que sea rico en cultura, y en Estados Unidos todo es plástico, no hay una cultura real, entonces pues como que no es el mejor escenario para un mundial a estas alturas de la historia de la humanidad. Pilas, mi gente, buenísima onda, un abrazo para todos.
0: Buenísima onda, mi bro, muchas gracias, gran punto, ¿eh? ¿Será que va a ser un mundial con menos gente? ¿El mundial con menos gente de la historia? No creo, no sé, pero seguramente sí muchas personas van a desistir de ir por lo menos a las sedes estadounidenses, según lo que dicen por ahí los de los hoteles. ¿Saben quién no va a ir al mundial? Escuchen esto, está creo que medio gracioso. Hace un mes, Richarlison, que es un jugador brasileño, dijo que se quería concentrar un montón, que de hecho él pensaba que se podían llevar la copa, que iba a jugar excelente y todo. Es más, dijo, ¿saben qué? No voy a llevar mi teléfono a la Copa del Mundo, me voy a mantener enfocado durante toda la competición y vamos a evitar distracciones innecesarias. Así que no voy a llevar mi teléfono a la Copa del Mundo. Y en efecto, no lo va a llevar porque no lo convocaron a mi compa. Al final, solo le dijeron, mire, usted joven, espérese para el otro mundial, tal vez tenemos espacio para usted. Pero en este momento, no, muchas gracias. Y pues, gracioso, ¿no? Creo que al final, sí, sus palabras tuvieron mucho poder. No va a llevar su teléfono, pero porque no lo convocaron.

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Oigan y escuchen esto. Desde que se creó la lista de Artist 100, se creó en el año 2014 más o menos. Michael Jackson al fin ingresó a esta lista. Y no solo ingresó, sino ingresó como el número uno. Entonces, ahorita Michael Jackson es el artista más importante, más influyente en Estados Unidos, gracias a lo de su biopic, la película de Michael, que sigue cosechando un montón de éxitos, generó 161 millones de reproducciones, Michael Jackson, en una sola semana. Imagínate, acumuló 93 millones de impresiones en la radio también y ahorita es el octavo artista más sonado de Estados Unidos. Esto es música de Michael Jackson, que no sé cómo le hizo, bueno, sí, seguramente sí, pero con esta su biopic, que a pesar de que fue muy criticada, generó millones otra vez para toda su familia, para todos sus sobrevivientes. Y sus canciones están sonando por todo el mundo otra vez. 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

Esto es música de Fall Out Boy. 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

8:45 y preparen por favor sus bolsillos. Si ustedes usan PlayStation Plus, que es la suscripción online de PlayStation, malas noticias. Bueno, sí y no. A ver, escuchen esto. A partir de mañana, 20 de mayo, las suscripciones mensuales y trimestrales de PlayStation Plus van a aumentar de precio. Una vez más, según Sony, ellos no tienen la culpa, ellos son inocentes, no hicieron nada malo. El problema es que pues las condiciones actuales del mercado ahorita pues están muy mal para ellos y pobrecitos van a tener que subirles a nuestra suscripción. Ojo acá, esto va a aplicar para las personas que tienen una cuenta de PlayStation Plus de Estados Unidos. A ver, yo les pongo un ejemplo. Antes no existía, hace unos, tal vez unos 7, 8 años, no existía como tal una tienda oficial de PlayStation Plus para Guatemala. Entonces yo sí me creé una de Estados Unidos. Ya después pues dije, yo no voy a migrar todo. Aquí tengo mis juegos que he comprado y todo. Obviamente no me voy a cambiar ahorita y empezar de cero, ¿no? Que pude haber creado otra, yo lo sé. No me juzguen. La cosa es que si ustedes también crearon su cuenta de PlayStation Plus con región de Estados Unidos, van a tener que pagar $1 más. El precio final va a quedar a $10.99, $11, digamos, al mes. Si ustedes pagan al mes y si pagan trimestral, les va a quedar a $28 por trimestre. La suscripción anual todavía no ha subido de precio, pero se supone que sí va a subir. Entonces, si ustedes no quieren pagar más, ojo también, esto va a aplicar a los suscriptores nuevos y que no hayan renovado. Entonces, si ustedes no han renovado todavía, háganlo hoy, que sería el último día, para que no les cobren ese dólar extra que le van a estar subiendo a la suscripción, o el de $3 que le van a estar subiendo más o menos al trimestral. Una vez más, PlayStation sube sus precios. Ojo acá, que su consola PlayStation Pro costaba, la PlayStation 5 Pro costaba como $750, la subieron a $900, lo cual está bastante caro. La PlayStation normal la subieron $100 también. Siguen subiéndole precios. Entiendo que sí hay un problema ahorita del mercado y todo, pero ¿por qué Xbox entonces, que también está creando consolas y todo, le está bajando un poco de precio a sus consolas? Porque sí, le subieron también, ojo acá, pero le bajaron después como unos $20, que no es tanto, pero ya es algo. Y también prometieron bajarle a su suscripción de Game Pass. ¿Ustedes creen que la mejor opción ahorita, ya que todo se está poniendo tan caro, sería pasarse al PC Gaming, jugar directamente en una computadora, o de repente pasarse a Microsoft, que prometieron que su nuevo Xbox va a correr juegos de computadora y de Xbox al mismo tiempo sin que tengas que hacerle nada raro a tu consola?

Esto era música de Chris Martin de Coldplay con Avicii. Oigan, sí, Chris Martin fue la persona que curó la música, los artistas, el show que va a haber en el medio tiempo para la final del Mundial. ¡Ah, qué alegre que ya se viene el Mundial! Ya se siente la fiebre mundialista. Gracias a todos los que se quedaron con nosotros desde tempranito. Recordate que nos podés escuchar a través de el 949 en FM y a través de 949.com.gt, también a través de internet desde cualquier parte del mundo. Nos escuchamos mañana a partir de las 5:30. Ahorita se viene Carla, no se les olvide mandarle mis saludos, por favor, y también al Fantasma y también a Cristina y también a Jocelyn Mayen, en ese orden, porque en ese orden vienen ellos, ¿verdad? Ahora sí nos vamos. Mi nombre es Sergio Ordóñez, arroba Sergio Boros en el bajo mundo de las redes sociales. Nos escuchamos mañana y que no pare la vida.

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0: Porque ¿qué es lo que necesitamos todos en esta vida? Un poquitito de amor. Darlo y recibirlo. Eso es lo que necesitamos precisamente. Little Bit of Love, Tom Crennan estuvo por acá para decirte buenos días en este martes 19 de mayo del 2026. Ya son las 9 de la mañana con 7 minutos. Yo estoy súper feliz de poder estar por acá invitándote a que te comuniques con nosotros. 37559490. Hoy es martes de Track Attacks, así que no se te olvide que vamos a estar eligiendo las canciones que van a regresar de nuestras pausas comerciales. Tú puedes hacer todas tus sugerencias por ahí y ya te voy a contar cuáles son los equipos de esta semana para votar.
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0: 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Si hasta tú, su taquería La Dúa, ¿cómo no iba a tener su disco grabado en México? Bueno, su concierto grabado en México. New Rules se llama esto y por acá está La Dúa, precisamente, Dua Lipa.

0: Qué elogio más hermoso, ¿no? O qué promesa tan linda. Yo lo arriesgaría todo por ti, lo apuesto toda la... Que si por eso lo había escrito, Bruno Mars. Son mentiras. No lo hizo por apostador, lo hizo por romántico. Por eso lo hizo. Risk It All se llama la canción. Ay, no, porque soy así. Risk It All de Bruno Mars fue lo que escuchamos por acá y es parte de su producción musical The Romantic, que es con la que volvió después de 10 años y con la que se va de gira a una gira super mega reggaete contra exitosa. Les voy a contar de qué van nuestros teams de hoy para nuestros Track Attacks, porque hoy es martes de Track Attacks, y entonces vamos a poner, para quien no sepa qué son los martes de Track Attacks, vamos a poner a competir dos canciones y ustedes van a decidir con cuál de las dos volvemos. Que si pueden sugerir un Track Attack, por supuesto que lo pueden hacer al 3755-9490. Por ahí también pueden votar, y votamos con emojis o stickers. Hacemos distintos teams. Y saben que en esta, yo no sé si esta es época de mariposas, pero yo últimamente me he topado mariposas preciosas por todas partes. Entonces quería que las mariposas fueran uno de nuestros equipos de hoy. Entonces van de insectos, ¿les parece? Mariposa, y pues por Gary Miau, por Bob Esponja, va a ser caracol el otro equipo. Un equipo va a ser mariposa, otro equipo va a ser caracol. Me pueden mandar un sticker, me pueden mandar la palabra, me pueden mandar un emoji, lo que ustedes quieran, como lo prefieran. Entonces, ¿nos vamos con eso o qué?
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0: Muy bien, por el lado de las mariposas. 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Las dos son bien pilas, la verdad. Por algo esta canción estuvo como tanto tiempo ahí en los lugares más altos, y sigue pues en los lugares más altos de reproducciones en plataformas musicales. Se llama Stateside. Pink Panthers y Zara Larsson son el equipo de la mariposita y el equipo del caracol. Otra que también, qué canción más genial. Tienen como same vibes estas canciones, ¿no sienten? Es Dracula, Tame Impala junto a Genie. Qué chistoso que yo no me había dado cuenta hasta que uno de ustedes me lo dijo en el WhatsApp. Que esta canción dice Pablo Escobar. ¿Qué? ¿Qué me estás hablando? Pero sí, sí pasa. Va, entonces, por el equipo de las mariposas, Stateside, Pink Panthers y Zara Larsson. Por el equipo de los caracoles, Drácula de Genie y Tame Impala. Tú decidís al 3755-9490 con qué vamos a volver de la pausa.
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0: Muse está de regreso. Uy, eso se agradece. Qué rolita para subirle volumen. Si no vas manejando, escucharla con los ojos cerrados también. Be with you.

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0: Es con esta canción que Tame Impala y Ginny, o sea, ambos artistas individualmente, lograron la semana pasada estar entre los 10 puestos principales del Hot 100 de Billboard. Que eso es mucho decir, porque se ven muchos aspectos de consumo de música, digamos, en Billboard para poder llegar a ese listado. De hecho, estar entre esa lista de 100 ya es un montón, pero estar en el top 10 dice mucho de ti como artista y de la canción, de la popularidad que está teniendo el tema que hiciste. Ni Tame Impala en toda su carrera, que tiene rolonas Tame Impala, o sea, de verdad, no podemos decir, no sé si decir es un proyecto, eso voy a decir, no voy a decir es una banda, no voy a decir es un artista, es un proyecto tan interesante. Tame Impala, en serio, tiene una propuesta bien genial de música, y Ginny es una chica súper, súper talentosa, pero no habían logrado hasta esta canción llegar a esos primeros 10 puestos de popularidad. Y bueno, esa popularidad también se hizo ver en el WhatsApp, porque fue la canción que ganó el Team Caracol. Le vamos a decir Gary, pero si le decimos Gary al caracol, le tendríamos que poner un nombre a la mariposa, y no me acuerdo de ningún personaje que sea una mariposa. ¿Ustedes se acuerdan de alguno? ¿De alguna caricatura? ¿De alguna serie? No, ¿verdad? No hay ninguna mariposa con nombre. Díganme si sí, porfa. Ya son las 9:26.
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0: Por supuesto que la música por acá continúa. Por supuesto que ponemos buenas canciones. ¿Saben qué? Yo no sabía que Halsey también es actriz, pero pronto, pronto va a tener un nuevo proyecto en este ámbito. Y está por acá con Graveyard. It's crazy.

0: Bueno, y hablando de que la música es nuestra nueva religión, como diría Bebe Rexha y Faithless en esta canción, ¿qué onda con lo del logo de Spotify? ¿Ustedes vieron esto en redes? ¿Se volvió un furor completo? O sea, todo el mundo está tirando hate a morir. O sea, evidentemente a nadie le gustó que cambiaran el logo de Spotify a una bola de cristal, iba a decir, pero no, ¿cómo se llaman esas? Una disco ball, de esas así que son como con lucecitas, ya saben. Bueno, que reflejan la luz, más bien. Me dio mucha risa porque, de hecho, salieron muchas cifras de Spotify la semana pasada porque esta plataforma musical cumplió sus 20 años. Ustedes, es muy loco pensarlo. Me encantó. Yo no uso Spotify, entonces es un poco complicado. Yo no pude ver esas cifras mías, pero creo que lo que a mí más me gustó o me impactó fue ver la primera canción que cada quien oyó en esa plataforma. ¿Ustedes tienen Spotify? ¿Me lo quieren compartir? Compártanmelo al 3755-9490. ¿Cuál fue su primera rolita que oyeron en Spotify? Eso se me hizo como súper histórico. Por ahí pasaron varias cifras como... me topé ahí como el artista que más oís y cosas por el estilo, que me pareció muy interesante, que siento que a mí no me diría nada, la verdad, porque no escucho esa plataforma, pero me da curiosidad saber cuál fue la primera canción que oí ahí. El caso es que en celebración, por si no sabían, por si no están ustedes tan metidos en redes sociales, ellos cambiaron su logo y en lugar de la rueda verde que siempre tienen, decidieron poner una bola de disco de color verde, de esas que reflejan la luz, y ellos habían decidido que ese de hecho iba a ser su nuevo logo, pero fue tal el revuelo en todas las redes sociales, fue tanto el hate, fue tanto el enojo de la gente, que al final el CEO de Spotify dijo que se echaron para atrás. O sea, la decisión era que ese iba a ser su nuevo icono, así como a partir de los 20 años, este es nuestro nuevo logo. Pero los usuarios estaban tan descontentos con esta decisión que decidieron dar marcha atrás. De hecho, ya en unos días, creo yo, o si no estoy mal, la próxima semana el logo vuelve a la normalidad, porque la gente estaba enojadísima, lo cual me hace preguntarme, no sé qué tanto, o sea, ¿dónde están nuestras prioridades? Ya saben, porque pues entiendo si no te gusta, pero el revuelo que se armó en redes sociales me dice que o la gente tiene mucho tiempo libre o tenemos muchas ganas de expresar enojo sobre muchas cosas de repente en nuestra vida, y cualquier excusa la tomamos para sacar ese enojo por ahí, que eso también puede venir desde la salud mental, ya saben. Pero, ajá, no sé, ¿ustedes qué opinan acerca de este logo y qué opinan de todo esto que pasó en redes sociales? En TikTok y en Instagram creo que fue donde más boom hizo esto. La gente estaba de verdad muy, muy enojada. Y yo dije, wow, qué personal se están tomando esto. O sea, es un logo al final, ¿no? Pero no sé, ¿a ustedes qué les pareció? ¿A ustedes también les enojó? I don't know. Vayan contándome. Mientras, vámonos con musiquita.
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0: 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Need your love, One Republic.

0: Me acaban de mandar así, Katy, de que yo les pregunté si le ponemos Gary al caracol, ¿cómo le ponemos a la mariposa? Y yo así como, ¿esa en qué serie sale? Ya me mandaron fotos y todo, es Katy la oruga. Katy la oruga y luego se convierte en una mariposa. Y así hasta se hace colita y todo el rollo. ¡Qué linda Katy la oruga! ¡Me encanta! Bueno, vamos con nuestro siguiente.
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0: Va, del lado de la mariposa. Cita, Katy. Si es que había que ponerle nombre, ¿o qué? Echo Smith. ¡Ah, qué buena canción! Siento que eso de querer ser de los cool kids en lugar de tratar de descubrir quiénes somos, somos nosotros en realidad, si somos cool o no, eso no importa. Al final solo descubrir quiénes somos, eso de querer ser como los cool kids, cómo nos quita el tiempo y la vida, ¿no? O sea, como que, ajá, perdemos mucho tiempo en eso. Me encantaría poder ser como los chicos cool. Cool Kids de Echo Smith está en el lado de nuestro Track Attack de hoy, de las maripositas y del lado de los caracolitos, Garis.

0: Fireflies de Owl City, así se llama esta canción, y es el lado de los caracoles, el lado de las mariposas, Cool Kids de Echo Smith, del lado de los caracoles, Fireflies de Owl City. Puedes mandar un emoji, un sticker o la palabra, si no lo encontrás por ahí también se vale, al 3755-9490, y la que más votos reciba, esa es la canción que vamos a escuchar al volver de nuestra pausita.
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0: Para quienes estaban preguntando ayer por los ganadores que se van la próxima semana, que alegre, al concierto de Ed Sheeran, Camila Alvarado, Daniela Alvisures, Eddie Estrada, Lisbeth Arevalo, Salma Gonon, Santiago Kurchulik, Víctor Ambrosio y Samantha López. Ellos son los ganadores. Muchas felicidades y quédense pendientes de su teléfono. Les van a mandar un mensajito para decirles que ganaron y luego sus QRs justo un día antes del evento los van a recibir. Así que muy, muy pendientes e igual muy pendientes de 949 Interactiva, porque acá tenemos giveaways no solo aquí, también en nuestras redes. ¿Ya nos siguen o qué? 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Ahora sí, Ed Sheeran, Azizam.

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1: Pues obviamente no es como que el planeta Tierra empiece a girar más despacio, pero hay momentos en los que sentís que todo a tu alrededor se pausó y solo tú te estás moviendo. ¡Es muy loco! Owl City fueron los ganadores. Ya van dos veces que gana el Team Caracoles, ¿verdad? El Team Gary. Fireflies estuvo por acá en 949 Interactiva. Gracias a todos los que me están mandando su primera cancioncita en Spotify. A los que me la mandaron por link, no la puedo ver porque me tendría que registrar y no me deja. O sea, no me deja ver cuál es su canción. Mándenme un screenshot. De repente ponemos un track attack por ahí de la primera canción que escucharon varios acá, ¿les parece? Los que me envíen al 3755-9490, que estábamos platicando de Spotify, de este como enojo colectivo con el cambio del logo que le pusieron en lugar de la rueda verde, le pusieron como una bola de disco, ya saben, de esas de lucecitas. Y por acá alguien me puso que... no sé si puedo decir esa palabra al aire. Qué mensos los que se enojaron con lo del logo de Spotify. Lamentablemente los dominó el minimalismo, dice por ahí. Saluditos para ti. Mira, de repente, y sí, como que estamos acostumbrados a las cosas un poco más simples. Ayer justo estaba viendo el live de una amiga mía. Le mando un abracito. Es... esta chava que organiza el Sneaker Fever, ya saben, a ella le gusta mucho el fashion y la moda callejera y todas estas cosas. Y justo ayer en ese live estaba diciendo que el minimalismo está cada vez más fuera, que lo que está más in en la moda, al menos en la actualidad, es el maximalismo. Y eso, pues, siento que no a cualquiera le gusta el maximalismo y no a cualquiera se atreve a llevarlo. Siento que tenés que tener mucha seguridad en ti mismo. Esto hablando de moda, pero hablando también de los logos. De repente, y sí, por eso le hizo como ruido ahí a la gente ver esta ruedita ahí, ya saben, con lucecitas en lugar de la simple bola verde que siempre hemos tenido. Por acá, Kat me decía, yo creo que se enojaron porque al final de cuentas los usuarios se sienten tan identificados con la app que se ha convertido en parte de sus vidas diarias, y que se las cambiaran fue como que un shock para los usuarios. De repente, y sí, ¿sabes? Hay como muchas cosas pequeñitas que uno ni cuenta se da, que te dan como cierta estabilidad emocional, mental. Pueden ser cosas que para la mayoría no importen, pero de repente para ti sí, y de repente ver el loguito verde, si es que tú usas esta app todo el tiempo, pues ajá, tal vez te da como cierto grounding, ya saben, como que te mantiene anclado a tierra, y de repente te lo cambian y causa como un impacto muy grande. Eso también nos dice la fragilidad que tiene nuestra estabilidad muchas veces. De repente sí nos tenemos que preguntar por qué estas pequeñas cosas nos afectan tanto, ¿no? Platicando acerca de lo de Spotify, ahí espero sus screenshots. No me manden el link, porfitas, porque no lo puedo ver. No lo puedo ver. Ay. Estoy subiendo el canal equivocado. Vámonos con Somber. Esto se llama 12 to 12. ¿Qué otro track attack les gustaría? Yo ahorita ya tengo uno planeado que va a ser el siguiente. Ya se los voy a decir en un ratitito. Y el siguiente tal vez con sus canciones de Spotify. ¿Sí? ¿Les parece?

0: 12 to 12 de Summer fue lo que escuchamos por acá en 949 Interactiva.
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0: Por cierto, alguien me está preguntando ahí, ¿cómo puedo ver cuál es la primera canción que escuché en Spotify? ¿En dónde sale? ¿Alguien me puede decir, por favor? Yo ya les conté que yo no uso Spotify. Entonces, cuéntenme ustedes, los que sí usan Spotify, ¿dónde es que se consigue eso? Y varias personas me han mandado screenshots también de que no les aparece la bola de cristal, iba a decir otra vez, esa es la de los adivinos. ¿Cómo se llama esta? De Disco Ball. La Disco Ball no les aparece, les aparece el logo de siempre. Ya van varias personas que me lo mandan, no sé, de repente ya lo regresaron y ni cuenta te diste. Va, entonces, por el team de las mariposas está esta. Van a ser dos ex One Direction los que se van a poner a competir. Este fin de semana empezó su gira, así que ajá. Déjame adorarte, por favor. Ah, qué buena canción. Adore You de Harry Styles. Si quieres votar por esta, mandas la palabra mariposa, un emoji de mariposa, un sticker de mariposa, un gif de mariposa, lo que tú querrás. Me mandas a la Katy la Oruga, también se vale. Y por el lado de los garis, de los caracoles. Rolona esta. Se las puse bien difícil, la verdad. Es Neil Horan con Nice to Meet Ya. Entonces, mariposa para Adore You de Harry Styles, caracol para Nice to Meet You de Neil Horan. Y con eso vamos a volver de la pausita, ¿les parece?
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0: Mientras tanto, Disco Line City Nation, no Rock Boys, no New Friends. Disco.

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0: Estaba viendo un reportaje que dice que esta residencia o mini residencia que va a tener Harry Styles en Londres va a generar un impacto económico de $1,400 millones en la ciudad. ¿Ustedes what? $1,400 millones de impacto económico para Londres porque Harry Styles va a dar conciertos ahí. Creo que son 10, 12 por ahí. ¡Oh, qué loquísimo! Hoy estuvo por acá con Adore You y me topé ustedes con el setlist de su gira Together Together, que empezó este fin de semana, que les conté. Por acá Billboard lo compartió y qué bonito. Empezó con Are You Listening Yet, cantó Golden, cantó esta, por supuesto, Adore You, Watermelon Sugar, Music for a Sushi Restaurant. Creo que esa canción es lo máximo, de verdad, qué linda canción. Taste Back, cantó Coming Up Roses, Fine Line, Italian Girls, American Girls, como que ajá, hizo algo ahí. Keep Driving, Ready Steady Go, que es de lo más reciente que presentó. Dance No More, que obviamente va a ser la mayoría de canciones de Kiss All The Time Disco Occasionally, porque pues de eso va la gira, ¿no? Treat People With Kindness, cantó Pop, cantó Season 2 Weight Loss, Carla Song, yeah, mi canción, Aperture, qué buena onda que cantó, no podía faltar esa. Matilda también, Sign of the Times, obviamente la tenía que cantar, y esas fueron que ya 21 canciones que fueron parte de su repertorio en los Países Bajos, que fue donde empezó esta gira el Harry Styles. Qué buena onda, él fue el ganador de nuestro siguiente Track Attack por acá en 949 Interactiva.
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0: Ya que estábamos hablando por ahí de Spotify, etcétera, alguien me mandó la noticia de que lo que pasa es que iban a regresar el logo hasta la otra semana, pero como la gente seguía bien enojada, entonces lo cambiaron de una. Ya, por eso es que no te aparece la bola esa de disco en el logo de Spotify. Ya lo cambiaron de una vez, no les duró nada. ¿Saben qué? Me enteré por ahí, Katy Perry tiene la canción más escuchada por una artista femenina en el Spotify global. ¿Y saben qué canción es? Esta que les voy a poner, The One That Got Away.

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Dice Ella Langley, she's in Texas. Por acá hay 949 Interactiva. Track Attack. Muy bien, les había dicho que nuestro siguiente Track Attack iba a ser de la primera canción en Spotify que ustedes me mandaran ahí a través del WhatsApp. Me mandaron esta, que va a ser el team de las maripositas. ¡Ah, qué buena rola! Bruno Mars.

0: Uy, qué linda canción. When I Was Your Man. Si quieres oír esta después de la pausa, me mandas una mariposa, como sea. GIF, sticker, emoji, palabra, lo que sea. When I Was Your Man es la canción que está por el lado de las mariposas. Y esta... ritmos totalmente distintos, pero dos rolitas buenísimas. Cheap Thrills, Sia y Sean Paul. Me mandas un caracol si quieres escuchar esta para después de la pausa. ¿Cuál de las dos va a ser? ¿Brunito Mars con When I Was Your Man o Sia y Sean Paul con Cheap Thrills? Tú lo decidís. Vámonos con más musiquita, ¿sí?
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0: Cuando regresemos de la pausa, vamos a hablar de algo que alguien por ahí me escribió en el WhatsApp acerca de lo que estábamos hablando, de todo este relajo que se hizo con el logo de Spotify, que es otro punto, digamos, que también hay que tener en cuenta. O sea, imagínense, habían dicho que lo iban a cambiar la otra semana, la presión continuó y entonces lo cambiaron hoy mismo. Ya de eso vamos a platicar. Pero antes, vámonos con esta canción que anda súper viral por ahí en las redes sociales. Es la banda Temper City. Este, de hecho, es su single debut. Es la primera vez que hacen música ellos juntos. Self-Aware se llama y te la disfrutas por acá en 949 Interactiva.

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No se necesita realmente tanto presupuesto para pasársela bien. De eso va esta canción. Hay cosas que no te cuestan dinero, que igual te pueden regalar momentos hermosos en la vida. Y no hay que olvidarse de eso. Sí, ahí Sean Paul fueron los que ganaron nuestro Track Attack de hoy con Chip Trills. Ustedes ni cuenta me había dado que ya son las 10:26 y no hemos empezado con nuestro 10 de 10 de hoy. Pero antes de empezar el 10 de 10 de hoy, quería platicar de lo que les dije antes de irnos a la pausa. Y era que alguien me comentó: ala, ojalá pudiéramos cambiar así a los presidentes mediocres, a puras funas y cancelándolos. LOL, ¿por qué no? Pero, miren, ¿saben qué me recordó este comentario? Saluditos para Hoyley, por cierto, que fue el que escribió este comentario. Lo que me recordó es que realmente nuestra opinión importa, que trabajando como comunidad se pueden lograr grandes cosas, que ojalá y así nos sintiéramos con el afán de protestar y de decir lo que pensamos en contra de las injusticias del mundo, de la guerra, de la corrupción, de la política fea. Y, ajá, o sea, ojalá de verdad que nos recordemos del poder que tenemos como comunidad de hacer grandes cambios. O sea, esto puede parecer una tontería. Al final fue el logo de Spotify, pero digamos que el CEO de Spotify sí sintió una enorme presión. O sea, hace hoy, creo yo, o ayer, creo que dieron las declaraciones de que va a estar solo una semana este logo por nuestro aniversario y luego lo vamos a cambiar. Pero fue tantísima la presión de la gente que al final decidieron cambiarlo de una. Ya el logo de Spotify otra vez volvió a la normalidad. Pues de repente, y sí, ¿no? De repente, con las injusticias que suceden alrededor del mundo, con las cosas feas que vemos, tal vez no nos hagamos tan indiferentes. Tal vez nuestra opinión sí importa. De hecho, saben que por eso hay tanto periodista perseguido político, porque precisamente decir lo que pensás tiene un peso sobre la gente, sobre la opinión de los demás. Entonces, al final, y como que no hay que hacernos los locos, no hay que voltear a ver a otros lados, como que está bueno, de repente no es que esté diciéndote viví quejándote de todo, pero está bueno dar nuestra opinión y tener una postura sobre las cosas que pensamos y las cosas que sentimos en los ámbitos sociales. Y bueno, eso era lo que les quería compartir. Hablando del logo de Spotify, y terminamos hablando del poder de la comunidad, del pueblo, etcétera. Saluditos para toda la gente por ahí que se comunica. Sammy, gracias por esa nota de voz tan hermosa que me mandaste. De verdad que me tocó el corazoncito. Muchas gracias a toda la gente tan linda que a veces de verdad me mandan unos mensajes que me hacen sentir muy especial. Lo agradezco. 949. ¿Querían ritmo? Pues va, me parece. Hugo Lizzo viene por acá. Jamaican, bam, bam.

0: la persona por ahí en el WhatsApp que me dijo con la canción de Hugo Lizolto, Jamaican. Esa es la canción que ayer se te olvidó, que uno oye otra cosa en español, la parte de la que realmente dice. Y era salami pan, qué mate de risa. Hablando de eso, para los que no tienen ni idea de qué estoy diciendo, lo que pasa es que ayer estábamos hablando de cómo de repente tu cerebro asocia palabras que oís en otro idioma a unas que se parecen en el tuyo. Y entonces hay algunas canciones como la de Stray Kids, por ejemplo, que la gente le dice pica el poncho. No me acuerdo qué es lo que dice en realidad la canción, pero esta es otra de ellas. Esta de Jamaican, alguien me decía que oía que parecía que dijeran salami y pan, y que sí parece. Y pues ayer alguien me compartió un video, yo no sé si ustedes lo han visto, de un chavo que él es al contrario. Su idioma natal, digamos su idioma materno, es el inglés. Y entonces lo que hace es poner canciones en español y decir, yo les voy a contar qué es lo que yo creo. Ala, pero es que lo hizo con esta de Big Boy. ¿Cómo se llama esa canción? Quisiera volver a verte, volver a quererte, volver a tenerte cerca de mí, girl. Mis ojos lloran por ti. 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Lo hizo con esa, me maté la risa, porque Big Boy habla a 1000 por hora, parece Eminem, ya saben, en esa canción. Entonces este chavo sube videos a TikTok y pone una canción en español, o sea, una parte, y después dice, creo que lo que dice es esto, y la canción de lo que trata es no sé qué, y por supuesto que no tiene ni idea, por supuesto que no. Hay gente que le dice la verdad en comentarios y hay otra gente que es muy sarcástica, pero es muy chistoso verlo, de verdad que es muy chistoso. Voy a buscar un video, se los voy a compartir, bueno, se los voy a poner al aire y luego se los comparto, se los mando por WhatsApp para que ustedes vean qué onda. Pero antes nos tenemos que ir con algo importante, que es lo que viene en este momento, justamente.
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0: Por ahí me estaban diciendo, bueno, ya pusiste de integrantes de One Direction, ahora de BTS. ¿Qué te parece? BTS también ha hecho un montón de récords y cosas. Me parece perfecto. Entonces, para los ARMY, para los fans de BTS, para el team de las mariposas, ¡qué rola! Standing next to you, the Jungkook. Si quieres oír esta después de la pausa, me mandas un emoji, sticker o whatever de mariposa, o incluso la palabra, también se vale. Y si la que quieres oír es esta de otro de los integrantes de BTS, es Jin con Don't Say You Love Me. ¿Cuál de las dos vas a elegir? Ponete a pensarlo despacio. Careful what you wish for. Por el team de las mariposas, Standing Next to You. Por el team de los caracolitos, Don't Say You Love Me. Dos integrantes de BTS compitiendo a ver quién de los dos gana. Ustedes me cuentan y con eso volvemos de la pausita.
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0: Viene por acá Flo Rida, Going Down For Real.

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0: voy a decir una cosa que ustedes saben que es verdad, pero que no quieren aceptar. Y es que tienen a su integrante favorito de su banda favorita. No pueden decir los quiero a todos igual. Es como cuando los papás dicen que no tienen hijos favoritos, pero después es evidente que sí. Ajá, y que no sos tú el favorito. Es tu hermano. Bueno, entonces la cosa es que yo dije, vamos a ver qué tan cabal, digamos, qué tan par está esta competencia, porque era Jungkook versus Jin, y evidentemente ganó por mucho Jungkook, así que es su favorito de BTS. Y si hablamos de One Direction, que era el que habíamos puesto antes, ajá, ¿quién es su favorito? Obvio, Harry Styles. ¿Es su favorito, sí o no? Digan, Directioners o ex-Directioners. No pueden decir que no, es verdad. Va, les había dicho que les iba a buscar a este chavo que dice que oye él en las canciones en español, porque obviamente no es su idioma natal, pero ajá.
1: This is what I hear in Spanish. What, Shakira, hold up, girl, hold up.
0: Vete con Shakira, abuelo, ¿qué estás diciendo?
1: Vete con mi abuelo, oh no, no. ¿Ya?
0: Verte con mi abuelo, oh no, no. Eso es lo que cree que dice.
1: Pero es...
0: Pero, oh my God, es muy chistoso. Dénsele en español, se llama la página de este chavo. Saben que yo les había encontrado Mis ojos lloran por ti.
1: Means to me in English.
0: Girl. So el girl fue lo único que entendió.
1: That means quit being a vulture to my mind. You know, armate, mind, marte. Volver a quererte, that means just quit being a vulture. Quererte, quit. Querete, you know, Q U, okay. Volver a te, trente, serte mi, good. And then that means could being a vulture and temptation, you know, trente, temptation.
0: Deja de ser una tentación en mi mente. ¿Cree que eso cree él que está diciendo la canción de Mis ojos lloran por ti?
1: My eyes, ojos, my eyes, you know, lie, lies. Yeah.
0: So ay, mis ojos mienten. Eso es lo que cree que dice.
1: Yeah. And then not only that, the pool baby said,
0: la verdad es que es muy chistoso este chavo. Mándenme, no sé, cualquier emoji que ustedes quieran en sus favoritos, la carita favorita que quieran enviarme, y les mando este video para que ustedes también lo vean. De cómo también la gente que habla inglés cuando escucha algo en español lo asocia con palabras que ya conocen, porque es lo que hace tu cerebro, ¿no? Eso es justamente lo que hace tu cerebro.
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0: Glow Up se llama esta canción. Es Bea Jones que está por acá. No te olvides que tú también puedes interactuar con nosotros. 3755-9490.

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0: Mega atrasadísimos, pero vamos a empezar con nuestro 10 de 10. Ustedes saben que los colores todos provocan algo en ti, mentalmente. Por eso es que en la publicidad, digamos, los colores en los logos de tus productos favoritos, etcétera, tienen mucho que ver. Así que hoy vamos a hablar de diferentes colores dentro de la publicidad y qué es lo que te provocan. Así que cuando los volvás a ver, ahí lo tenés en cuenta, el rojo. Hay muchos logos que podemos tener en la mente de color rojo. ¿Qué te genera el rojo? Urgencia. Actuar antes de pensar, como que te causa impulso. Por eso hay muchas marcas de comida rápida, de bebidas, marcas de streaming, que tienen este color rojo. El azul te hace sentir seguro y en buenas manos. Entonces hay muchas aplicaciones de banco, de pago, no sé, redes sociales incluso, y otras redes que son de color azul. El negro, ¿qué te provoca? Pues lo que provoca es que sientas que lo que estás comprando es algo caro, algo elegante. Entonces lo usan mucho las marcas de lujo. Y el color verde, ¿qué te hace pensar? Que lo que estás comprando es saludable, es fresco y es natural. Así que de repente puede que tengas algo por ahí, algún producto que no sea tan natural, pero si lo ves de color verde, inmediatamente tu cabeza piensa que es algo saludable. Hacia ahí te lleva hoy en nuestro 10 de 10 los colores de las marcas y qué es lo que provocan en las personas.
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0: Vamos a irnos con una canción y luego nuestro track attack.

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1: Bad for an Angel, Anima y Lisa estuvieron por acá y vamos con nuestro siguiente track attack. Hoy team insectos, mariposas porque he visto muchas últimamente, no sé si a ustedes también les ha pasado, y caracoles porque caracoles. Estas fueron dos canciones que me pidieron al WhatsApp, así que dije, bueno, pongámoslas a competir. Estaban buenas las dos, la verdad. Tenía rato de no oír What Lovers Do de Maroon 5. Esta es concisa. Si quieres votar por esta, nos mandas una mariposita como sea, o incluso puedes escribir la palabra mariposa y ya sabemos que a este team le vas. ¿A dónde? Al 3755-9490. Si sos team caracol. Varias personas por ahí me mandaron que su artista más escuchado de Spotify era The Weeknd. ¡Qué cool! Demasiado bueno The Weeknd. In Your Eyes se llama esta canción. ¿Cuál de las dos vamos a oír? Team Mariposa, What Lovers Do, de Maroon 5 y SZA. Team Caracoles, In Your Eyes, de The Weeknd. Puritita, buena música tenemos para ti este martes de Track Attacks por acá en 949 Interactiva. Así que lo único que hace falta es que tú votes. 3755-9490.
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1: Van a creer que yo no sabía que esta canción salió de la Eurovisión. Rosaline, Snap.

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2: Hola, soy Keila Castillo. En los próximos segundos te presentamos los hechos más importantes que marcan la agenda de hoy.
3: Le saluda Alexis Ponce.
2: Declaraciones del fiscal general. El nuevo fiscal general, Gabriel García Luna, se comprometió ante el Ministerio Público a eliminar los favoritismos políticos. Anunció depuración interna, auditorías y fortalecimiento ético institucional. Como primera medida, retiró el cordón de seguridad de la entrada principal del edificio.
3: Exigencia de pueblos indígenas al MP. Líderes mayas y xincas exigieron al nuevo fiscal general Gabriel García Luna una profunda depuración de fiscales. Solicitaron revisar casos de criminalización contra defensores de derechos humanos y periodistas en crítica directa a la gestión de la exfiscal Consuelo Porras.
2: Sorteo Copa Centroamericana 2026. Están definidos los bombos para el sorteo de la Copa Centroamericana CONCACAF 2026, que se realizará el 26 de mayo en Miami. Municipal, Antigua y Xela integran el bombo 2, mientras Misco ha quedado en el bombo 3. El torneo de 20 clubes inicia la fase de grupos a finales de julio.
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0: tan bonito el saxofón, ¿no les parece? En esta canción se ve precioso. The Weeknd, In Your Eyes. Que por cierto, hablando de saxofón, hay un saxofonista guatemalteco que es muy, muy conocido. Se llama Arturo Shikai. No sé si lo conocen. Ya está bien grande el señor. Pero hace poquito dio un concierto a ustedes y sufrió una caída del escenario. Yo lo lamenté un montón porque se dislocó la clavícula. O sea, paró en el hospital. Es muy loco eso de que los artistas de repente puedan caerse del escenario. El golpe que te puedes dar, los escenarios son súper altos. Ahí hubo la semana pasada un concierto de una banda española que se llama Sauron, que ellos son así como de metal, y le pasó a uno de los integrantes de Sauron que quería saludar a una fan y no se acordaba que la fosa del Teatro Lux estaba abajo, y entonces él dio el paso como para acercarse a la chica y la fosa no estaba subida y se cayó. También terminó en el hospital, tuvieron que parar el concierto y todo. Uy, qué peligro. Hay cada caída, ustedes, de artistas en el escenario. Hay unas que nos dan mucha risa. O sea, yo no puedo evitar reírme, por ejemplo, cuando veo cuando Fer de Maná se cayó del escenario. También me asusto siempre que miro la de Juan Gabriel, por ejemplo. Ay, no, qué cosas, por Dios. Acá Douglas, podría saludar al personal de IT de Wuku en Tecpan, dice, escuchando al 100, saluditos para ustedes, un abrazote, qué alegre que nos están escuchando. Y también hasta Shela, con el afán de oficina de martes, dice por ahí, saludos para Julia, Michelle e Iván, consultores ingenieros asociados, abracitos para ustedes, que la pasen bonito y muchas gracias por estar por ahí en sintonía. Seguimos con nuestro 10 de 10.
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0: Ya sé que ya son las 11, pero ajá, no lo hemos terminado. Entonces ahí vamos. Colores y qué es lo que significan para las marcas. El naranja te causa emoción, pero no te asusta, o sea, no demasiada. Entonces lo usan para ofertas, para botones de compra y para entregas rápidas también. El morado te hace sentir que algo es muy especial, que algo de repente es misterioso, raro. Lo asocian con la realeza, con el lujo. Entonces, cuando las marcas tienen ese color, esa es la sensación que te producen. El blanco te vende limpieza, simplicidad y exclusividad sin decir ni una sola palabra. ¿Y sabías tú que el café te hace sentir que algo es artesanal y algo es honesto? Hay productos industriales que porque tienen un empaque café se sienten más naturales. ¿Te ha pasado con alguna marca?
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0: Vamos a irnos con musiquita de Sabrina.

0: Muy bien, escuchamos por allá Vance Joy con Riptide.
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0: Hoy en nuestro 10 de 10 estamos hablando de los colores que usan las marcas y la publicidad y qué te provocan en tu cerebro cada uno de ellos. Ya nos faltan solo 3. El amarillo, es imposible ignorarlo, como que tu cerebro ve amarillo y se activa en un segundo. Y entonces lo usan marcas que necesitan que las veas primero, que ese es su objetivo. El color dorado te vende un sentimiento de pertenecer a otra clase. No dice lujo, sino lo grita. O sea, de verdad, no necesita decirlo, ya sabes, lo provoca. Y el rosado convierte el producto en algo personal y en algo emocional. Entonces te hace sentir que estás como ligado a ese producto, ya sabes, como que lo adoptas al producto, no lo compras, sino que sos parte de. Eso te hace sentir el dorado. Y ese fue nuestro 10 de 10 de hoy en 949 Interactiva. Con eso terminamos, pero ya son las 11:18. Eso quiere decir que nos vamos a ir con nuestro siguiente Track Attack. ¿Con cuál canción volvemos de la pausa? Podría ser esta de Jonas Blue. No, esto no es Jonas Blue. Se llama I'm Good Blue de David Guetta y Bebe Rexha. Si quieres votar por este, es el Team Mariposa. O sea, me mandas un emoji, sticker, gif o la palabra mariposa y yo ya sé que esta es la que quieres oír al volver de la pausita. Y también está la posibilidad del Team de los Caracoles. Es bien fantástica, Peggy Go está bien arriba en el Top 100 de DJ Mag, porque es una gran DJ. Ahora acaba de trabajar en un nuevo remix con la mismísima Madonna y podría sonar después de la pausa con su canción It Goes Like. ¡Buena! ¿Cuál de las dos quieres? I'm Good Blue de David Guetta y Bebe Rexha, o It Goes Like Na Na Na Na Na de Peggy Go. O mandas una mariposa o un caracol, dependiendo de qué querrás oír. Mientras, música nueva. Música emergente. Jelly Roll y Karin León hicieron una canción para el mundial. Se llama Lighter.

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0: Estoy bien, me siento bien. Bebe Rexha, David Guetta, los ganadores.
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0: ¿Ustedes se recuerdan que había una película de Tom Hanks en la que él aparecía por ahí que se quedaba varado en un helicóptero, iba a decir, en un aeropuerto, porque ajá, su país dejaba de existir y entonces no se podía mover de ahí y se quedaba viviendo para siempre en un aeropuerto? Yo siento que se inspiró en esta historia que les voy a contar, que parece fake, pero no, o sea, se los juro que sí sucedió. El chavo que es el protagonista de la historia se llama Sergei Krikalev, así se llama. Fíjense que él se fue al espacio. De hecho, vivió una historia súper insólita porque se quedó prácticamente atrapado casi un año porque su país dejó de existir. ¿Cómo así? ¿Qué pasó? Pues en 1991 él se fue a una estación espacial que se llama Mir como representante de la Unión Soviética. O sea, se fue al espacio. Pero mientras él estaba cumpliendo esta misión, la URSS se comenzó a derrumbar. Hubieron ahí problemas políticos, problemas económicos, y entonces él en el espacio, pues de repente, y tenía comunicación y le daban como noticias preocupantes, ¿no? Así como, ay, pues hay falta de alimentos, hay muchas protestas, está pasando pues algo así como complicado con el gobierno, etcétera. Pero un día, o sea, obviamente él ya estaba preocupado, pero un día recibió un mensaje que le dijeron así como, mano, ya no te lo podemos ocultar más. O sea, estábamos como tratando de suavizarlo un poquito, pero la Unión Soviética ya fue. Se derrumbó, ya no existe. Entonces no tenían los recursos en ese momento para poder enviar otro equipo que reemplazara a este chico que iba representando en esta misión espacial a la Unión Soviética. Y entonces le dieron dos opciones: podía abandonar la estación espacial o quedarse ahí y ser el último símbolo del programa espacial soviético que existía. Entonces él decidió permanecer en órbita. Finalmente, luego de más de 300 días, regresó a la Tierra en 1992, imagínense, salió como ciudadano soviético y volvió como ciudadano ruso. Y entonces le dejaron un apodo que se llama el último ciudadano de la URSS. Pero todo esto en el espacio, ¿se imaginan? Me recordó mucho a esa película y me recordó que, Dios mío, las cosas pueden cambiar todo en un segundo. O sea, él iba tan seguro, me imagino, cuando empezó esta misión espacial y luego ya pasa eso. ¿Qué haces? Qué loco, parece fake, parece como que si fuera la trama de una película, pero en realidad sí pasó. 949, y ya se las hace con 29 y nos vamos a ir con Rain Dance. Dave junto a Thames están por acá para regalarnos un poquito de chill. Qué buena canción.
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0: Andan por Latinoamérica los Jonas Brothers y se me ponen bien latinos ahí a bailar. ¿Los han visto? Me los imagino bailando con esta canción. Only Human, Jonas Brothers, por acá.
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0: ¿Saben qué? Eso, todos los días celebramos un poquito a la gente que está llegando a un año más. Así que si hoy es tu cumple, hoy 19 de mayo estás llegando a tu año nuevo personal, pues un abrazote, happy birthday to you. Y te cuento con quién compartís día de nacimiento, quiénes son tus birthday twins. Jojo Siwa, ¿saben? Está cumpliendo 23 años. Hay un montón de gente bien interesante que cumple años un día como hoy. Hubiera sido el cumpleaños de Malcolm X, por ejemplo. Ya no está entre nosotros, obviamente. Pero siento que va a pasar a la historia como un personaje de verdad demasiado, demasiado importante. También Andre the Giant hubiera estado hoy de cumpleaños, nació en 1946. Está cumpliendo sus 34 años apenas Sam Smith. A veces no sé, se me hace que Sam tiene tanta sabiduría en él, ya saben que siento que es más grande. Marshmallow está cumpliendo 34 años. Felicidades para los cumpleañeros y vamos a celebrar con su música precisamente. Así que vamos a oír Happier, que es de Marshmallow con Bastille, y vamos a oír La La La, que es el Naughty Boy, con la voz de Sam Smith. Happy birthday.

0: Bueno, por ahí escuchamos a Marshmello y Bastille, ya vamos a oír a Naughty Boy con Sam Smith, pero antes necesito contarles cuál va a ser nuestro siguiente.
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0: Entonces, ¿cuáles son las opciones por el team de la mariposa? Mabel, qué buena canción.

Si ustedes quieren oír Mad Love de Mabel, me mandan una mariposa en sticker, GIF, emoji, palabra, como quieran. Son Team Mariposa. Y si quieren oír esta de Tate McRae, me mandan un caracol, un gari. ¿A dónde pueden participar? Al 3755-9490. Y con eso vamos a volver de la pausa, ¿sí? 949. Ahora sí, nos vamos con el otro cumpleañero, Naughty Boy, junto a Sam Smith. Qué buena canción, La La La, se llama Happy Birthday para Sam Smith y para todos los que hoy llegaron a su cumpleaños. Coman mucho pastel.

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0: Mad Love de Mabel fue la ganadora y fue la que escuchaste en este momento acá en 949 Interactiva. Saben que ayer ya contaron cuál es el lineup del Corona Capital de este año. Se lleva a cabo el 20, 21 y 22 de noviembre y el 26 de mayo ya salen a la venta las entradas para los que se quieren ir a México, si tienen visa, se quieren ir a disfrutar de este concierto. Ustedes, va a estar muy bueno. El viernes 20 se van a presentar Gorillaz, nada más y nada menos. Mumford & Sons, bandona también. Daniel Caesar, James Blake y The Cooks. The Cooks también me encanta esa banda. Churches también va a estar por ahí. O sea, obviamente les estoy contando cuáles son como que los headliners del festival, pero hay muchos más artistas que se presentan por ahí. Violet Grawl, de hecho, también se va a presentar ese día. Ya la tuvimos a ella en un Under Radio. Es la hija del vocalista de Foo Fighters, que también tiene una carrera bastante sólida. Está lanzando muchos buenos sencillos últimamente. El sábado, los headliners van a ser los 21 Pilots, pero también se presenta The Offspring, también se presenta Underworld y Mother Mother, y por ahí otro montón. Burns también va a estar. A la Burns, qué bonito. La verdad es que está bastante, bastante interesante el lineup del Corona Capital 2026. Los headliners del último día, que me alegra porque quedaron baneados del Coachella para siempre, son los The Strokes. Qué bandona, no decepcionan nunca en sus espectáculos. Ahí también se presenta The XX, Lola Young, Lil Yachty y Bunch, además de otros artistas. De Black Crowes, por ejemplo, también van a estar ese día. Estaba yo por ahí viendo el lineup, está bien, bien genial. Qué buena onda por el Corona Capital. Ya casi me tengo que ir. Ustedes, ¿cómo así? Que se nos pasó el tiempo tan rápido. Son las 11:50, así que nos vamos con musiquita de uno de los headliners, ¿les parece?
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0: Por aquí, Cara Jackson, Visa Rap, Gorillaz, Orange County.

Cuando el corazón se está rompiendo ahí, ya puedes decir, ah, no, si era amor. La verdad que si era amor. Caigo y Carter Faith, then that's when you know it's love. Un abrazote, ya me voy, ya me tengo que retirar. Ya vino Tina por acá para acompañarlos. Son las 11:57. Les mando un besito, espero que tengan un día bonito. Que este martes, nada de que no te cases ni te embarques. Que todas las cosas buenas vengan a ustedes. Ojalá que sí, que así sea. Y que sigan en sintonía de la buena musiquita que tenemos por acá en 949 Interactiva. No se olviden de seguirnos en redes sociales para muchas sorpresas, para muchos reels, historias y cosas por el estilo. Nos llamamos arroba 949 radio en todas las plataformas. Yo estoy en Instagram y en TikTok nomás, y me pueden encontrar como Carla Voz, Carla va con K y voz de la voz humana, VOZ, o como Agenda Alternativa. ¿Nos vemos por ahí en las redes o qué? Bueno, un besito y los dejo con musiquita buena de Alex Warren. 949 Favorite Dream se llama esto. Hasta mañana. Bye.

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2: Hola, soy Keila Castillo. En los próximos segundos te presentamos los hechos más importantes que marcan la agenda de hoy.
3: Le saluda Alexis Ponce.
2: Crisis por incendios forestales. Más de 24.000 hectáreas de bosque ha sido consumida por más de 1.000 incendios forestales en Guatemala al 18 de mayo. Expertos vinculan la crisis al fenómeno del Niño y las altas temperaturas. Las autoridades advierten que la mayoría de los focos son en Petén y la Sierra de las Minas, que son provocados intencionalmente.
3: Tiroteo en San Diego, Estados Unidos. Un tiroteo en la mezquita más grande de San Diego dejó 5 personas fallecidas este lunes. Entre las víctimas figuran 3 adultos, incluido un guardia de seguridad, y los 2 atacantes de 17 y 19 años que se suicidaron. La policía investiga el hecho como posible crimen de odio.
2: Definición de ascenso a la Liga Nacional. El Estadio Pensativo de Antigua Guatemala será sede del partido de repechaje por el ascenso de la Liga Nacional entre Suchitepéquez y Nueva Santa Rosa, que se enfrentarán el sábado 30 de mayo a las 6 de la tarde. El equipo ganador acompañará al Deportivo San Pedro en la máxima categoría del fútbol guatemalteco.
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Iniciando el turno con Dua Lipa. Ahí está Physical. ¿Cómo están? ¿Cómo están, interactivos? Buenas tardes. Espero que muy bien. Bienvenidos, bienvenidas a 949 Interactivos.

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2: Y es que sin duda alguna, si hay una cantante country que está rompiendo récords en Estados Unidos, y no solo en Estados Unidos, sino que a nivel mundial, la verdad es que es ella. ¿Sí? Ella, Ella Langley. Que una canción, lo más fresquecito que tenemos de ella en la programación, está arrasando con todas sus canciones. Esto es Be Her, anteriormente la escuchábamos con Choosing Texas, pero qué buen country. Ayer platicábamos también que es un tanto crudo, este country con mezcla pop, en fin, me gusta mucho lo que trae esta chava, así que qué buena onda por ella, y está ganando varios premios también.
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12:25 en 949 Interactiva y me han estado preguntando por los ganadores. ¿Quiénes se van al concierto de Ed Sheeran? ¿Quién se gana su pase para el concierto de Ed Sheeran que ya es pronto, pronto? Bueno, si no escuchas tu nombre, pues no ganaste. Si escuchas tu nombre, me escribes al WhatsApp. De igual forma se estarán comunicando contigo un día antes del concierto. Muchas felicidades para Camila Victoria Alvarado Pineda, Daniela Fernanda Alvisures Marroquín, Eddie Estuardo Estrada Robles, Lisbeth Arevalo Girón, Salma Rebeca Gonón González, Santiago Cuchulic, Víctor Abraham Ambrosio y Samantha Nicole López Herrera. Ustedes se van al concierto de Ed Sheeran. Claro que sí, se van al concierto de Ed Sheeran. Muchísimas felicidades a todos los que participaron. Se ganan ahí su pase para que vayan a disfrutar de toda la música increíble que nos trae Ed Sheeran a Guatemala.

0: Bueno, vámonos con más música. Estás en 949 Interactiva y ya regreso con información geek, porque hoy es nuestro Martes Geek.
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1: Ok, continuamos con más en 949 Interactiva. Hoy es nuestro Martes Geek. Martes Geek, ¿estás listo para lo que se viene? ¿Qué nos trae WhatsApp hoy? ¿De qué están hablando? ¿Qué está pasando con WhatsApp?
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1: ¿Te imaginas mandar un mensaje en WhatsApp y que desaparezca solo después de que lo lean? Así de, bueno, ya lo leímos, ya no hay nada más que hacer en WhatsApp. Pues, ¿qué te parece que WhatsApp está probando una nueva función que cambia por completo los mensajes temporales y ahora el temporizador no va a empezar cuando envías el mensaje, sino cuando la otra persona lo vea y listo? Quiere decir, si tu crush abre el chat a las 2 de la mañana, desde ahí empieza pues la cuenta regresiva, la cuenta atrás, y el mensaje podrá borrarse automáticamente después de 5 minutos, 1 hora o hasta 12 horas. Y la diferencia, la verdad es que es enorme, porque antes los mensajes podían desaparecer incluso sin que alguien los leyera. No los leyó, pues se borró, pero ahora se van a borrar solo si la otra persona los lee.
3: Sí, exacto.

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1: 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Bueno, y te cuento que Meta acaba de mover a miles de empleados hacia la inteligencia artificial. Y sí, vienen despidos masivos para Meta, porque sabemos de que pues están haciendo una de las mayores reorganizaciones de la historia. Y según los últimos reportes, unos 7,000 empleados más o menos van a ser trasladados a puestos relacionados con inteligencia artificial. Pero al mismo tiempo, Meta estaría como que preparando el despido de casi 8,000 personas. Y eso representa alrededor del 10% de toda su plantilla global. Y por si fuera poco, también van a cancelar unas 6,000 vacantes que todavía estaban abiertas. Y todo esto confirma algo que ya muchas empresas tecnológicas están haciendo: apostar todo a la inteligencia artificial. Obviamente la prioridad ahora ya no es crecer contratando más gente, sino automatizar más rápido que la competencia. Y mientras Meta está acelerando esta transformación, muchos se preguntan: ¿la inteligencia artificial está creando nuevos trabajos o los está reemplazando? ¿Qué opinas tú?
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3: Hola, soy Keila Castillo. En los próximos segundos te presentamos los hechos más importantes que marcan la agenda de hoy.
4: Les saluda Alexis Ponce. Crisis climática global 2026. Especialistas proyectan que este año será uno de los más calurosos de la historia por los gases de efecto invernadero. En Guatemala el impacto se traduce en estrés hídrico e incendios forestales. Organismos meteorológicos alertan sobre el desarrollo de un fenómeno de El Niño severo para 2026-2027.
3: Geopolítica, Estados Unidos, China e Irán. La jefa de la diplomacia europea pidió a China presionar a Irán para reabrir el estrecho de Hormuz. El llamado se produjo tras la reunión entre Xi Jinping y Donald Trump en Pekín. La jefa advirtió que el bloqueo afecta a los vulnerables y pone en riesgo la libertad de navegación global.
4: Convocatoria de Neymar en Brasil. El técnico Carlo Ancelotti oficializó la convocatoria de Neymar para el Mundial 2026. El anuncio desató celebraciones masivas en Río de Janeiro y San Pablo. La afición brasileña ve con optimismo el regreso del astro del Santos y lo considera clave para buscar el sexto título mundial.
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2: Bueno, ya estamos en vivo en TikTok para que se conecten como 949 Radio en todas las redes sociales, así nos encuentras. Pero ya estamos en directo en el live de TikTok para que platiquemos un poco y también adivines. Hay una adivinanza de adivina el emoji, adivina el personaje.

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0: Ok, pues en el ranking del salón te tengo los concursos más raros, más extraños del mundo, que de verdad uno dice, wow, ¿en verdad hacen esto? Bueno, ¿qué te parece que personas corren cuesta abajo persiguiendo queso? Y esto solo pasa en Cooper's Hill Cheese Rolling. Sí, eso sucede. También algo interesante y algo extraño es que hombres cargan a sus parejas corriendo obstáculos en Wife Carrying World Championship. Es una carrera que hacen, ¿qué? Cargando a sus parejas. Y ya, eso es otro concurso extraño. En otro país existe un campeonato de lucha con los dedos del pie. Y se llama World Toe Wrestling Championship. ¿Sí? Ahí con tus piecitos, así es como que estás ahí peleando. Y ya, ese es uno de tantos concursos raros. También en otro país, gente compite tocando guitarra sin guitarra. ¿Sí? Si no tienes guitarra, no pasa nada. Vos anda a este concurso porque de eso se trata. Se llama Air Guitar World Championships. ¿Qué te parece? Concursos extraños que de verdad uno se queda, pues, sorprendido. Vámonos con música de BTS.

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1: Música de Damiano David, qué buena canción. Pues ahí está, ahí me la habían solicitado a través del WhatsApp Talk to Me junto a Tyla. ¿Cómo va tu martes? Hoy es Martes Geek acá en 949 Interactiva, recordándote que nos puedes seguir en todas las redes sociales como 949 Radio, nuestro WhatsApp 3755-9490 y también escucharnos en línea como 949.com.gt. Adivina el personaje según el emoji. Conéctate a TikTok para adivinar el personaje de hoy. Está bastante interesante. Es un superhéroe. En esta ocasión ya escogí un superhéroe. Por si quieren jugar ahí en TikTok, quieren desestresarse mientras almuerzan ahí, disfrutando de su Pizza Hut, pues conéctense.

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Música de Taylor Swift sonando en 949 Interactiva. Interactívate con nosotros a través del WhatsApp 37559490. Ok, estaba leyendo un poco de las fobias. Y es que de verdad hay muchas personas, o hay varias personas, que le tienen terror a diferentes cosas. Hay fobias extrañas del mundo que la ciencia confirmó que sí existen. Tal vez un tu cuate o alguien te dijo, mira, a mí me da miedo los botones. Y tú dijiste, vos estás loco. Pero no, la verdad es que sí. Se llama componofobia. Y es terror absoluto a los botones. No es broma, ni exageración. Es una fobia clínicamente documentada. Y las personas que la tienen no pueden tocar ropa con botones. No pueden ver botones en pantalla ni estar cerca de alguien que los lleve puestos. Steve Jobs dicen que tenía esta fobia y por eso pues el iPhone nunca tuvo botones físicos. Cambió la tecnología mundial por miedo a un botón, qué sé yo. Así que pues ya regreso con más.

Esta nueva colaboración Euro Summer, que es un remix, Zara Larsson, Shakira, una canción que forma parte también de Midnight Sun Girls Trip, que es el nuevo proyecto musical de Zara Larsson, en donde incluye colaboraciones, pues, de poder femenino. Grandes artistas como Pink Panthers, Kelani, Tyla, Shakira, y pues entre otros. La verdad es que está muy buena lo que nos ha dado Zara Larsson hasta el momento. Está bastante interesante. Ok, hablando de fobias, estábamos hablando de fobias acá en 949 Interactiva. Hay otra que se llama genufobia, que es pánico irracional a ver rodillas ajenas o las propias. Dicen que desencadena ataques de ansiedad severos y no pueden, estas personas no pueden ir a la playa o no pueden ir a las piscinas, no pueden ver deportes ni estar en espacios donde la gente use pues ropa corta, porque no pueden ver rodillas. ¿Tú tienes alguna fobia? ¿Quieres contarnos? 37559490. Está la heliofobia, terror a la luz del sol que te obliga a vivir de noche. Y no es solo molestia por el sol, sino que es pánico genuino e impaciente al exponerse a la luz solar. Entonces, quienes padecen esta fobia viven con cortinas permanentemente cerradas, salen solo de noche y usan ropa que cubre pues todo el cuerpo.

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2: Seguimos con 949 Interactiva, llegando hacia la 1:47 PM. Si necesitas alguna canción para terminar de almorzar bien o para empezar tu almuerzo, con gusto aquí te vamos a estar complaciendo a través del 3755-9490. Hoy es nuestro martes geek, así que pendiente de todo el contenido que tenemos para ti. Ya hablamos de los mensajes temporales de WhatsApp que ahora se van a borrar automáticamente después de ser vistos. Hablamos también de Meta, que va a ser despidos. Como quien dice, si no sabes inteligencia artificial, no puedes seguir aquí en Meta. Algo así está el rollo. Eso y mucho más acá en 949 Interactiva. Vámonos con Eyes Closed.

Música nueva en la programación en la Langlica en Be Her. Hablando de todo un poco de música nueva, por cierto, Olivia Rodrigo ya anunció The Cure como segundo sencillo de su nueva era para este viernes. Así que este viernes vamos a tener música nueva de Olivia Rodrigo. Vamos a estar ahí pendientes de las redes sociales y, por supuesto, de escucharlo acá en 949 Interactiva.

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Arrancando esta tercera y última hora acá en 949 Interactiva. Nuestro WhatsApp 37559490. Querían que repitiera los ganadores del concierto de Ed Sheeran, así que con mucho gusto pon atención. Si conoces a alguien, dile vos, ganaste. Ok, pues aquí van los ganadores, quienes se llevan su pase para el concierto de Ed Sheeran: Camila Victoria Alvarado Pineda, Daniela Fernanda Alvisures Marroquín, Eddie Estuardo Estrada Robles, Lisbeth Ibeliz Arevalo Girón,

0: Herrera. Ustedes ganaron su pase para ir al concierto de Ed Sheeran. Muchas felicidades. Un día antes del concierto se estarán comunicando nuestros compañeros de mercadeo, del departamento de mercadeo, así que estén pendientes de su WhatsApp. Continuamos.
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2: Bueno, hoy que estuvimos platicando de la inteligencia artificial, quiero contarte que hace unos días Google lanzó cursos gratuitos de inteligencia artificial para millones de profesores. Y pues lo que quiere es que los docentes aprendan a utilizar la IA dentro de las clases, y la iniciativa, la verdad, es que es enorme, porque pues presentaron Google AI Educator Series, que es un programa gratuito pensado para más de 6 millones de profesores y educadores. ¿Y sabes qué? Es gratuito. Es gratis. Por si te interesa, con mucho gusto puedo compartirte el link para que vayas a ver qué hay, qué puedes aprender de una forma gratuita. Están disponibles desde el 13 de mayo. Ahí están dentro del Google for Education Learning Center. Y lo más importante es que no necesitas pagar suscripción, no necesitas tener Google Workshop o Workspace. Ajá. Y pues ya, ahí está, para que puedas aprender un poco de la IA. Si quieres el link, me lo pides a través del 3755-9490.
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1: Pues ahí estamos en todas las redes sociales como 949 Radio. Y pues llegó el momento de votar. ¿Con cuál nos quedamos? Le damos la oportunidad a Harry Styles de sonar a todo volumen mientras tú disfrutas la tarde. Pues ahí está, opción 1, Harry Styles con American Girl. O si prefieres, ya que me la estaban va a pedir, podemos colocar Body to Body de BTS. ¿Dónde está, pues, Harry Styles, BTS? ¿Qué dice el público? 37-55-9-490. Comunícate, manifiéstate. A través del WhatsApp, opción 1. Ok, Harry Styles. ¡Wow! Ok, hoy sí se puso fuerte. Hoy sí, ¿qué pasó ahí? ¿Dónde estaban las ARMYs metidas, ah?

0: ¿Y qué pasó un día como hoy, pero en el 2019, que se estrenó el último capítulo de Game of Thrones y millones, pero millones de fanáticos en todo el mundo despidieron una de las series más importantes de la historia? ¿Viste el final de Game of Thrones? ¿Lo viste feliz o enojado? La verdad es que hay gente enojada por este episodio, porque dicen que no hizo justicia a todo, y pues es uno de los finales más polémicos, en serio. Después de 8 temporadas, guerras épicas, dragones, traiciones, todo terminó con un episodio que hasta hoy sigue pues dividiendo a los fans. Y aunque muchos criticaron esta última temporada, nadie puede negar el impacto brutal que tuvo esta serie Game of Thrones, que cambió para siempre la forma de ver televisión. ¿Qué opinas tú?
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2: ¿Y qué dice la ciencia de tomar vacaciones cada 2 meses? Cada 2 meses. ¿Por qué? Porque esperar a estar completamente destruido para descansar, quizás el verdadero problema es que no estás descansando. Y es que muchas personas creen que solo necesitan vacaciones cuando ya están agotadas física y mentalmente. Pero la realidad es que descansar también puede ser una forma de prevenir llegar a ese punto. Alejarte unos días de la rutina ayuda, obviamente sabemos que ayuda a bajar el estrés acumulado, el que tú recuperes toda esa energía y volver con la mente mucho más clara. Entonces, es lo que dice la ciencia. Cada 2 meses tú deberías de tomar vacaciones. ¿De verdad podría ayudar a tu cerebro a recuperarse de ese agotamiento que sientes?

Y con esta canción me despido. Que tengas un excelente martes. Martes Geek será hasta la próxima. En punto a las 12 del mediodía. Nos escuchamos mañana en 949 Interactiva. Soy Cristina Cobar. Me despido con Avicii, Hey Brother. De esta canción es que me habían solicitado en el WhatsApp. Así que disfrútalo.

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Desde el monstruo de los controles de 949 Interactiva, te decimos bienvenidos y bienvenidas. Qué gusto acompañarles en esta calurosa y soleada tarde del 19 de mayo. Es un gusto enorme el poderles acompañar. ¿Qué tiene que ver Doctor Strange con la IA? Quédate porque juntos lo vamos a descubrir.

0: Endgame. ¿Por qué te digo esto? Bueno, pues porque en esa ocasión surgía esta parte.
1: ¿Pero es normal que su amigo haga eso?
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5: ¿Qué estaba haciendo?
4: Avancé en el tiempo para ver futuros alternos y estudiar los posibles resultados del conflicto que viene.
6: ¿Cuántos viste, doctor?
4: 14.605.000 finales.
0: ¿Y si en la actualidad existiera una inteligencia artificial que puede hacer eso, explorar ese futuro y darte un resultado antes de que la tragedia llegue?
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0: ¿Por qué te lo digo? Quédate, porque juntos lo vamos a descubrir. Y en serio, te va a alucinar.

0: Anteriormente escuchamos Bring Your Love. Es el tema que trae de vuelta a los escenarios a Madonna y que la pone de manera viral al lado de Sabrina Carpenter. Por cierto, a través de redes sociales han estado circulando imágenes de que próximamente Sabrina Carpenter anunciará su gira por Latinoamérica. ¿Podría estar Guatemala incluida en esta lista? ¿Será eso parte del multiverso que puede ver esta inteligencia artificial? Voy a un corte, vuelvo con más. Estás en 949 Interactiva.
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3: Imagínate que exista una inteligencia artificial, una IA, que pueda hacer lo mismo que hace Doctor Strange, ver 14 millones de posibilidades en el futuro. ¿Se puede hacer eso? Sí. Y de hecho, hay muchos estudiosos de Oxford y de Harvard que están diciendo esta es una de las claves para que los negocios, no en el futuro, sino que en el presente, tengan mucho éxito. No solo te vas a ahorrar dinero, sino que también vas a ver todas las probabilidades y posibilidades que tienes para ahorrarte dolores de cabeza. ¿Pero de qué hablamos? ¿De magia? ¿De superstición? ¿De ciencia ficción o de ciencia? Quédate, porque juntos lo vamos a descubrir.

Esto que te voy a decir no te lo puede predecir ninguna inteligencia artificial, ni el Doctor Strange. Esto es tu destino. ¿Por qué? 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Momento sagrado, 3:33. Saludos a los hijos de la viuda.

0: En nuestra línea interactiva, dicen por acá, multiverso, algo así, pero a ver, te explico. Las IAs usan grandes cantidades de datos, satélites, sensores, históricos, redes sociales, economía, y de esa forma van aprendiendo patrones y producen predicciones y mapas de riesgo. Van combinando modelos estadísticos, aprendizaje automático y modelos físicos. Por ejemplo, para anticipar inundaciones, deslizamientos, ¿qué es lo que hacen? Estudian los patrones y los modelos hidrológicos. Y pasa lo mismo en cuanto a los negocios, ¿sí? Estudian en este caso cadenas de suministros, riesgos financieros, priorizan respuestas. Además, van analizando el historial de XY o Z empresa o Z negocio. Y de esta forma es como van desarrollando esos patrones y van creando un estudio complejo de cómo te está yendo. No solo de cómo te está yendo. Ahora hay una función que te permite ver, y esto a través de un prompt, que te permite ver qué pasaría si en el futuro haces XY o Z jugada. Algo como lo que hace mucho tiempo atrás hizo Deep Blue con Gary Kasparov.
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0: Si no te recuerdas de esa historia de Blue Deep contra Kasparov, yo te la cuento en un momento. Es más, si no sabes quién es Deep Blue y Kasparov, también te lo cuento en un momento.

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0: 3:41 a esta hora de la tarde ocurren cosas imprevistas. Dice, al menos yo sé cuándo ir al baño. Eso también me lo dicen. Oh my God, dice. Si digo trueno, ¿saben que lo diré? Esa es una buena pregunta. O sea, van a predecir algunas cosas, pero mira, recientemente, tanto en Harvard como en Oxford, hicieron un experimento. Y le llamaron así el experimento del Dr. Strange, o el experimento de los 14 millones de probabilidades o de futuros. ¿Por qué? Porque lo que hicieron fue que lanzaron un prompt en el cual le pedían a la máquina que simulara un futuro en el cual X proyecto había fallado. Y que a raíz de eso señalara cuáles fueron los puntos débiles y los errores que se cometieron. ¿Está simulando una equivocación? Sí. ¿Se vale? Sí, sí se vale. Voy a un corte y vuelvo con más.
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Ok, lo interesante de este prompt, que sí existe, le llaman prompt postmortem o análisis postmortem. Phantom fue una canción de Sure, de Maroon 5. Tráfico fatal en la zona 9 y zona 15. Se rayó el disco. Sí, pero ya se desrayó. Si quieres este prompt, que es el que te permite, por ejemplo, te permite ir 2 años en el futuro. Si quieres este prompt, envía la palabra prompt al WhatsApp y utilízalo y ahí me vas contando qué pedo. Ahora, es algo muy interesante porque te permite conocer cosas que aún no están sucediendo, pero que seguramente podrían suceder. Y te va a ahorrar mucha ficha y muchos dolores de cabeza.

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de los artistas más influyentes en la actualidad, Bruno Mars, que este tipo ha hecho de todo. Ahora hasta mariachi. Más adelante, no sé, al rato, pues nos sorprende con algo netamente nacional, ¿no? Uno nunca sabe. 4:10, bienvenidos a esta segunda hora en esta tarde interactiva. Hablemos de cine. Sí, se están estrenando muy buenas películas y muy buenas propuestas para este año. De hecho, con todo lo que se ha estrenado y con lo que falta por estrenar, se cree que este será un gran año para el cine. Y de esa forma, pues, evitará su terrible extinción. 949. La punta de lanza de esto fue la película de Michael Jackson, que le ha ido muy bien. El Diablo Viste la Moda también le ha ido muy bien. Y Mortal Kombat ha tenido muy buenas vistas. Si no has podido ir a ver Mortal Kombat, en serio, ve, disfrútala, porque está muy buena la película. Si eres fan del juego, te va a encantar. Pero lo que se viene, por ejemplo, hoy se estrena El Mandalorian. Ayer en los Estados Unidos se estrenó Master of the Universe. Pero ya vamos a ir hablando de todo eso al respecto.

0: Si aún no has ido a ver la película de Michael Jackson, consejo, ve a verla porque está muy buena. Hablando de cine, hoy llega a las salas, bueno, creo que es mañana por la noche que oficialmente llega a las salas de cine la película del Mandalorian. Mandalorian y Grogu, que se anunció con bombos y platillos y que hay mucha expectativa alrededor de esta película. Ha tenido mucha promoción como herramienta de mercadeo, ha servido muchísimo. A ver, los mandalorianos que nos escuchan, ¿están ustedes de acuerdo?
1: ¡Sí!
0: Sí, porque finalmente el camino así es, ¿no? Veremos, dicen algunos que tiene cierto grado de comedia gracias a Grogu. Pero ojo, no es para que se rían del Mandalorian, para nuestro querido Din Djarin, que hoy llega, hace su salto directamente a las salas de los cines. Es mañana, fandom, sí es cierto, es mañana que se estará presentando el Mandalorian y hay mucha expectativa alrededor de esta película, el estreno de Mando. Ya revisé mi entrada, dice, sí, es mañana, alrededor de la medianoche va a haber una función especial. Obviamente ustedes pueden llegar disfrazados de lo que quieran, con el casco del Mando, etcétera, etcétera, etcétera, de los etcéteras, o pueden ir también con un cosplay de otro mandaloriano, ¿no? Ya ven que hay muy buenos, está Jango Fett, por ejemplo. Y eso me hace preguntarme, siempre me he preguntado esto, tal vez a los seguidores de Star Wars me lo pueden decir, ¿Boba Fett, más que un clon, en realidad es un mandaloriano? Digo, porque finalmente es un clon de Jango Fett, ¿no? Pero, ¿es un clon o es un mandaloriano? Pero bueno, rebobinando la onda, hay mucha expectativa alrededor de esta película, que desde hace tiempo no mirábamos una película de Star Wars en el cine. Se tiene planificado, por lo menos la visión que se tiene de esta película, es que se convierta en una nueva trilogía. ¿Será posible? ¿Ustedes qué dicen? Mientras lo meditan y dejan su comentario en nuestra línea interactiva, aquí está Calvin Harris y Jay-Z con Satisfy.

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0: Fue el tema que popularizó a la banda BTS, sin embargo, no era el primero. Y mucho fandom que actualmente pues forman parte de las ARMY, eso lo tienen muy, muy claro. Pero para la mayoría de la población en general que no conocían de BTS, este fue el tema que los hizo populares, podríamos decir. Voy a un corte, vuelvo con más. La línea interactiva empieza a llenarse de opiniones. ¿Es Boba Fett un clon o es un mandaloriano?
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Harry Styles ha tenido un año muy interesante en lo que va del 2026. Pues nos ha lanzado grandes propuestas de su nuevo material. Primero fue Aperture, luego fue la de Girls, no me recuerdo el nombre exacto en este momento, y ahora es Dance No More de Harry Styles. Es lo más reciente y está disponible dentro de la progra de 949 Interactiva.

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1: En nuestra línea interactiva nos llegan mensajes. Francisco Mazariegos, quien cree en el credo del Mandalorian, dice: Boba es clon. Creo que en la serie de Clone Wars dicen que no saben cómo Jango obtuvo la armadura mandaloriana. Mientras que nuestro buen amigo Juanpa, Jedi de corazón, pero por vocación mandaloriano, nos dice:
2: Jango era huérfano y él es adoptado por los mandalorianos. Sin embargo, no trabajaba como mandaloriano, pero vivía bajo el credo. En la segunda temporada lo canonizan para que sea un mandaloriano, a pesar de que él era un cazarrecompensas y había robado la armadura. Boba Fett, siendo su hijo un clon, no vive bajo el credo de los mandalorianos, y él mismo dice que no es un mandaloriano.

Era Camila Cabello con esto que lleva por nombre Don't Go Yet. Y esta canción de Cheer and a Little More queda perfecta para esta hora de la tarde.

0: hablando un poco de cine, vamos a un corte, pero cuando regresemos vamos a hablar de otra película que se estrenó ayer y pues tiene muy buenas expectativas. Hablamos de Amos del Universo.
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2: Música emergente que nos llega directamente desde la fiesta del fútbol que se vivirá este año. Shakira y Burna Boy con esto que lleva por nombre Die Die.

0: En nuestra línea interactiva dice... a ver, antes de avanzar con la siguiente película, que es la de Amos del Universo, que se estrenó ayer. Dice, Phantom, ¿cómo te va? Fíjate que nunca he visto las películas de Star Wars, pero me da curiosidad de verlas. ¿Cuántas son y en qué orden tengo que verlas? ¿Puedes decirme? Sé en qué plataforma están, la del ratón. Exacto, sí, están en la Disney Plus. A ver, yo te recomiendo que para ir entendiendo cómo está la onda, mires las primeras 6 películas. ¿En qué orden la puedes ver? La amenaza fantasma, que es el episodio 1. Luego puedes ver el ataque de los clones, que es el episodio 2. Luego puedes ver la venganza del Sith, que es el episodio 3. Luego puedes ver Rogue One. Y después de ver Rogue One, puedes ver episodio 4, que es A New Hope o Una Nueva Esperanza. Luego puedes ver el Imperio Contraataca, que es el episodio 5. Y después puedes ver El Regreso del Jedi, que es el episodio 6. Ahí quédate. Sí, y luego ya empiezas a ver todas las demás cosas que han salido, como por ejemplo Clone Wars, que es una serie, como por ejemplo El Mandalorian, que es otra serie, como Andor, que es otra serie, como, ¿qué más? Como Solo, que es otra película. Las secuelas yo no te las recomiendo. Te van a hacer bolas, al final no llegan a nada. Y pues bueno, y mira también la serie del Mandalorian, la de Ahsoka, el libro de Boba Fett. Pero eso después lo vas a ir viendo, Rebels, etcétera, etcétera, etcétera. Pero yo te diría que mires esas 7 películas y con eso ya tienes para entretenerte bastante. Y va a ser fácil que la comprendas, que comprendas esa secuencia. Creo que es la más lógica. Así que te deseo suerte y ahí me cuentas, que la fuerza te acompañe. Dice, Phantom, la Shakira, no, ya no, qué hueva su música. Era lo que le dábamos hace un momento, ¿no? Hace unos días atrás. ¿Realmente está haciendo algo diferente o esta rola de Die Die es más de lo mismo? No sé. Según ChatGPT, 250 horas de su vida, que la fuerza lo acompañe, dice. Te faltó la de Obi-Wan. Ah, bueno, también puedes ver la de Obi-Wan, pero será después. Mira esas 7 de primero. Y después ya vas viendo todo lo demás. Dice, mejor una Shakira, dice por allá.
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0: Justo ayer se estrenó la nueva película, la nueva adaptación live action de Amos del Universo. Ya ven ustedes que hará cuestión de un año más o menos, un par de años atrás, se estrenaron 2 nuevas series de Amos del Universo en la plataforma de Netflix. Una fue Amos del Universo Revolutions y la otra fue Amos del Universo Revelations, que ahondó en algunos personajes como Savage He-Man, como el Skeletor cuando levanta la espada y grita por el poder de Grayskull, como Orco, por ejemplo, como Tila. Y ahora pues podemos ver este live action, que por cierto es como una especie de reboot o reinicio de la franquicia, porque esta película no tiene nada que ver con las series de Netflix ni con la serie original de la década de 1980, pero sí tiene que ver con esa serie. ¿Por qué? Te lo cuento cuando regrese.

0: Esto es de Bella Kay, lleva por nombre I Love It, I Love It, I Love It, I Love It, I Love It. Y por si no te quedó claro, I Love It. 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
0: Aquí está YouTube, que por cierto hace poco se les vio en México grabando un video para una nueva canción. Esto es Atomic City.

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3: Hola, soy Keila Castillo. En los próximos segundos te presentamos los hechos más importantes que marcan la agenda de hoy.
4: Le saluda Alexis Ponce.
3: Clima en Guatemala. El INSIBUME pronostica aumento de las temperaturas la semana del 18 al 22 de mayo por un paso de dos ondas del este, además de precipitaciones que estarán presentes del sur al centro del país, principalmente por horas de la tarde. Pese a las lluvias, persiste el calor extremo de hasta 42 grados centígrados en oriente y norte del país. La CONRED recomienda evitar cruzar ríos crecidos.
4: Diésel de bajo azufre en Guatemala. Desde el 30 de junio, Guatemala implementará de forma obligatoria el uso de diésel de bajo azufre con una reducción del 97% de ese componente. El Ministerio de Energía busca alinear al país con estándares internacionales, reducir la contaminación y prolongar la vida útil de los motores modernos.
3: Histórica convocatoria de Luka Modric. El técnico de Croacia incluyó a Luka Modric en la nómina del Mundial 2026 a sus 40 años. El Balón de Oro 2018 disputará su quinta Copa del Mundo como capitán. Croacia competirá en el Grupo L junto a Inglaterra, Panamá y Ghana.
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Esto es de Jelly Roll y Carin León, Lighter. Y forma parte pues de la banda sonora de la fiesta del fútbol de este año. Bueno, hablando de películas, hablando de cine, ayer en el Gran Teatro Chino en Los Ángeles se estrenó, fue la avant-première de Amos del Universo, que por cierto, según lo que me han contado, la película está muy buena. Toma muchos elementos que son parte de la esencia de Amos del Universo y los trae a este nuevo contexto. Respeta mucho los personajes en su origen y los refresca para nuevas generaciones. No solo es nostalgia, no solo es melancolía ochentera, sino que también es presentarle los personajes a toda una nueva generación. Y de esta forma, sí, vender juguetes, porque

el chiste de los amos del universo, no nos hagamos. Pero más allá de eso, la película está muy bien realizada, los guiones están muy bien hechos, los efectos especiales dice que son de primera, el castillo de Grayskull luce imponente. Y además de eso, la película trae tres escenas postcréditos, lo cual, eso ya te pone otro tinte dentro de la cinta. Cuéntanos, ¿vas a ir a ver algunas de estas películas de las cuales hemos hablado en este momento?

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Bebe Recha y el sampler de Faithless New Religion. Son las 5:22, estás en 949 Interactiva. Oigan, hablando de este tema de Rafa Fell, Michael Bien, Yagi y Vika, que se llama Latinoamérica, pues de este lado del mundo también han surgido cosas interesantes. Por ejemplo, recientemente Jairo Bustamante, uno de los grandes directores nacionales y uno de los más mediáticos en la actualidad, pues estrenó una nueva película que se llama Cordillera de Fuego, que aún no está en el cine, pero esperemos que llegue a las salas de cine. ¿De qué se trata? Te lo cuento en un momento.

el pasado 16 de mayo se estrenó en Santiago Atitlán la nueva película de Jairo Bustamante, Cordillera de Fuego. Esta película que fue presentada originalmente en el Festival Internacional de Cine de Mar de Plata. Ahí fue donde se estrenó y se vio por primera vez. Y posteriormente, bueno, ¿o por qué se proyectó primero en Santiago Atitlán? Pues porque muchas de las comunidades, muchas de las personas de esta comunidad participan en esta película. ¿Pero de qué va? ¿De qué se trata? Esta historia gira en torno a la formación de un nuevo volcán en la Cordillera de Fuego de Guatemala. Un fenómeno que a la vez promete oportunidades de negocio y desata una crisis de despojo, corrupción y riesgo para las comunidades que habitan la zona. Esta película también nos muestra y está inspirada en parte por aquella tragedia que ocurrió en el 2018 en las faldas del volcán de agua, si no estoy mal, donde el ajares de material piroclástico pues desaparecieron básicamente a las comunidades alrededores de esta, ¿no? Recordarán ustedes las imágenes muy impactantes en los diferentes noticieros, no solo de Guatemala, sino de todo el mundo. María Mercedes Coroy, que es como su actor ícono, pues otra vez vuelve a aparecer en la producción de Jairo Bustamante. Oigan, y por cierto, la banda sonora... ¡Wow! La banda sonora es una cosa de otro nivel. Me imagino que esta película debe de tener una fotografía de lujo. Cuando te pregunten dónde escuchaste eso, tú diles...

Dice por acá, volcán de agua. No, fue volcán de fuego. Dice, ¿qué tal, Phantom? Gasolina casi a 40 quetzales. Ojalá baje más el tráfico. Saludos a la fan número uno de Teddy Swing, sin remitente, dice.

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Y así con Teddy Swim y Jackie Chan nos vamos. Sí, hoy nos vamos a una misión especial para ver The Mandalorian. Ahí les cuento mañana cómo está, aunque seguramente va a estar muy buena. Nos vamos, soy el fantasma desde el monstruo de los controles. Que la fuerza los acompañe.

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7: Hola, soy Keila Castillo. En los próximos segundos te presentamos los hechos más importantes que marcan la agenda de hoy.
8: Le saluda Alexis Ponce.
7: Reforman ley antilavado. Diputados del Congreso discutieron a puerta cerrada modificaciones a la ley integral contra el lavado de dinero, con participación de la Superintendencia de Bancos y la IBE. No se lograron acuerdos, mientras los legisladores oficialistas advirtieron que los constantes cambios buscan retrasar la aprobación de la normativa.
9: Cancelación de licencia en Chinautla. El Ministerio de Ambiente canceló la licencia ambiental del proyecto Piedrinera San Luis en Chinautla por incumplimiento de compromisos ecológicos. La empresa recibió además una multa de más de 80 mil quetzales. El caso fue notificado al Ministerio de Energía y Minas. Remozamiento del Estadio Doroteo Guamuch. El remozamiento del Estadio Nacional iniciará en enero del 2027 y concluirá en enero del 2028. La obra tendrá un costo de 63 millones de quetzales. Así lo confirmó el diputado José Chic tras fiscalizar el proyecto con la CDAG y el PNUD. La planificación final estará lista en agosto.
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